mariachi, charro, charro botones. Hoy día ando perdido. Ya, pero lo importante es que estamos acá juntitos y reunidos para disfrutar de las vivencias mexicanas. 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Disfrutando de las vivencias mexicanas, y de fondo están sonando los Tigres de la Frontera con Mayra. Mayra, lluviecita todo el día, la noche también. Tenemos varios días de lluvia. Estamos saludando a Brígida el día de hoy, todas las Brígidas. Oye, saludos para Miguelito Castillo, y que nos está escuchando hasta ahora. Y a toda la gente que nos está escuchando, cientos y miles de personas a lo largo del mundo entero, a lo largo de Inglaterra, España y todos los lugares. Para la gente acá de la zona, por Retiro, Copihue, Parral, Linares, Longaví. Para todos ustedes, vaya nuestro cariño, sus charritos, Fernando Sal. Vamos a la música entonces, pues, maestro. Pongámosle bueno entonces con los Tigres de la Frontera. Mayra.

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Seguimos disfrutando de las vivencias mexicanas del 104.9. Ya me ha freído. Ay, ay, ay, ay, ay. Oye, ¿qué le parece si escuchamos a los Gavilanes de la Frontera? El nudo en la garganta, como las vivencias mexicanas, como usted se lo merece. Buena música en este horario, en el 104.9.

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Seguimos disfrutando de las vivencias mexicanas del 104.9. Este sí que es un clásico, ¿eh? El de las botas negras. Quien la canta es Eliseo Guevara. A disfrutarlo en el 104.9.

Eso, y nos vamos a ir bailando, colega, colega Botones, con Los Reales del Valle. El Chofer se llama esta canción. Póngale. Ahí está infaltable en una buena fiesta, donde haya movimiento casorio, bautizo. Tienen que sonar también estos tremendos artistazos, ahí sí. Artista de la música, como Los Reales del Valle. El Chofer. Bueno, día de lluvia hasta el 5 de agosto, ahí se ve en el mapa. En el mapa meteorológico. Hasta el 5 de agosto. Para usted que vive en los diferentes callejones del Maule. Hay hartos callejones en todas partes, ¿eh? Usted, habitante de callejón, vaya al saludo. Usted, habitante de población, vaya al saludo. Habitante de calle, de villa, de condominio. Para usted que maneja, pues. Para usted que no maneja. Para usted que manda en la casa. Para los que no mandan también, que los manda la señora. Que es lo mejor de todo. Es lo mejor que lo manden a uno, ¿cierto? Porque así anda tranquilito. Ni un problema. Cuando uno lo mandan y hace caso, todo funciona parejito, ¿cierto, Miguelito? Ay, ay, ay. Es lo mejor. No debe ser ni un suelto. 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Repetimos el saludo para las Brígidas, entonces. Usted es Brígida. Totalmente Brígida. Ya pues, será hasta mañana viernes, si Dios nos dispone otra cosa. Seguimos con lluvia, gancho. Esto es el Chofer. El Chofer. Ya, colega. Gracias, colega Botones. Nos vamos a ir juntos hoy día. Ya, muy bien. ¿Quién lleva el paraguas? Yo voy a llevar el paraguas. Ya, usted se toma del brazo. Ya, vamos. Chao, chao.

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2: Son las 8:56.
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2: Son las 9:58.
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0: Son las 11 con un minuto.
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1: Son las 12 con un minuto.
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2: Es la 1:02.
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2: Son las 2 con un minuto.
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0: Son las 3 con un minuto.
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2: Son las 4 con un minuto.
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2: Son las 5:02.
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0: Son las 5:59.
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0: Son las 6:43.
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0: Son las 6:55.
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1: Son las 7, con un minuto.
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5: Todo de nuevo.
6: ¡Ay, caramba!
7: La Comisión Mixta encargada de resolver los puntos pendientes de la mega reforma tributaria aprobó la fórmula presentada por el gobierno para compensar financieramente a los municipios tras el impacto fiscal que significará la exención del pago de contribuciones para los mayores de 65 años. La propuesta del Ejecutivo logró ser visada por una mayoría de 6 votos a favor y 3 en contra, sustentada de manera exclusiva por los parlamentarios del oficialismo. Con vida y en buen estado de salud fueron encontradas las 3 personas extraviadas en el cajón del Maipo desde el jueves pasado, previo al inicio del intenso sistema frontal que afectó la zona central del país. Se trata de Magdalena Retamal, de 31 años, Martina Núñez, de 22, y Manuel Orellana, quienes estaban resguardados en un refugio de la Terma de Colina. Con esto, la cifra de personas desaparecidas por la emergencia climática se redujo a 4. Así hemos revisado una nueva edición de Modo Noticias a la hora. Luego hay más informaciones.
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1: En bendición y victoria damos inicio al programa del Centro Botánico Alternativo de Juan Taramacura. Hoy viernes de curación, hoy viernes de sanación. Hoy estamos dándole gracias a la Morenita de México, a nuestra Virgencita de Guadalupe, que todo aquel que escuche el programa en este instante, en este momento, reciba una lluvia de bendiciones, reciba en este momento una lluvia de mucha salud, de mucha prosperidad. Aquellas personas que están postrados en una cama, que están de pronto teniendo la salud deteriorada, que no puede en este momento contar con una óptima salud, vamos a pedir por estas personas. Que usted el día de hoy, hijita, hijita de mi corazón, a través de este programa, usted reciba calma, reciba salud, reciba prosperidad, y que usted el día de hoy, vamos a pedir por estas personas que tienen quebrantos de salud. El día de hoy Juan Taramacura va a elevar sus oraciones y va a pedir por personas que en este momento se encuentran en la cama de un hospital, que se encuentran en la cama de ahí, de su hogar, en un sillón, aquel que está en silla de ruedas, aquel que tiene una enfermedad que no ha podido curar, una enfermedad terminal, que está padeciendo de cáncer, que están padeciendo de problemas en este momento en salud. Vamos a pedir el día de hoy por estas personas. Vamos a pedir por aquel que tiene problemas de alcoholismo, aquellos cabritos que van por el camino de la drogadicción, que van por el camino de las malas amistades, que van por el camino negativo. Vamos a pedir el día de hoy por estas personas, aquel que está sin trabajo, aquel que tiene deudas, aquel que está trabajando el campo y esos terrenos no están dando la cosecha, se pierden las cosechas, usted trabaja el campo con sus animalitos, se enferman, se mueren, en fin, a toda esa cantidad de dificultades y problemas. Vamos a pedir el día de hoy, hoy viernes de curación, de sanación, hoy viernes de magnetización, vamos a pedir, Virgen de Guadalupe, Morenita de México, hoy te quiero pedir, Virgencita de Guadalupe, que caiga una lluvia de bendiciones a todo aquel que en este momento escucha Juan Taramacura, a todo aquel que tiene su radio prendido y que está esperando la hora del programa de Juan Taramacura, que está esperando al final para hacer la oración de los enfermos. Hoy queremos pedirte, Virgen de Guadalupe, por aquel enfermo, cúbrelo con tu manto, dale su salud. Bendícelo, Virgencita de Guadalupe, aquel que no tiene trabajo, que encuentre un trabajo, aquel que va por ese camino de las drogas, aquel que va por ese camino del alcohol, guíalo, Virgen de Guadalupe, sácalo de ese camino, sácalo de ese camino negativo. Pedimos por aquellas personas que trabajan en el transporte, protégelos, llévalos con bien, tráelos con bien. Pedimos por aquellos que trabajan el campo, que sus frutos, que sus cosechas no se dañen, no le caigan plagas y se puedan proteger. Que sus animalitos no se mueran, no se enfermen de la noche a la mañana. Hoy pedimos por aquellos que están escuchando el programa el día de hoy y que caiga una lluvia de bendiciones. Amén, amén, amén.
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10: Del cielo, una hermosa mañana.
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1: Hijita, hijito de mi corazón, tome el vasito de agua que usted puso encima de su radio durante este tiempo que transcurrió el programa. Agárrelo con la manito derecha porque vamos a hacer la oración de los enfermos. Si hay dolencias en su mismo cuerpo, usted que me está escuchando, caballero, señora, señor, si usted tiene un familiar en una cama de su hogar allá o en un hospital, tiene cáncer, son personas ya desahuciadas por la ciencia médica, usted tiene algún problema en este momento de amor, de económico, el problema que usted tenga, vamos a hacer la oración con mucha fe. Vamos a repetir: San Juditas Tadeo, patrón de los casos difíciles, camina por mi casa. Llévate mis enfermedades y mis preocupaciones. Aleja a mis enemigos visibles o invisibles. Protege mi familia. En el nombre de Jesús, amén, amén. Tómese el vasito de agua. Mañana será otro día. Mañana va a estar nuevamente Juan Taramacura con ustedes.

Hemos llegado al final de un programa más. Esperamos que haya sido de su agrado los consejos que con sacrificio hemos traído para usted y que los aproveche verdaderamente y ponga en práctica. Hasta una nueva edición de su programa.

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1: Son las 7:22.

0: Son las 7:38.
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0: Zelda me puse a cantar.
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0: ¿qué tal? Bueno, empezamos este programa para dar orientación a muchas personas que están con muchas preguntas y dudas a través de nuestra correspondencia. Son muchas las personas que ya me escuchan en distintos sectores, en distintos lugares. Yo estoy en distintas radios, para que ustedes sepan, ya estoy en varios lugares, ¿ya? Ahora, el otro día me preguntaron por el tema de las energías de las casas, ¿ya? Donde uno habita, donde uno vive. Amigo auditor, amiga auditora, las casas también guardan mucha energía. En una casa, cuando hay respeto, cariño, comprensión, el ambiente se siente súper bien y súper tranquilo. Andan todos contentos, alegres, andan en otra. Pero cuando comienzan las discusiones, los insultos y los resentimientos, increíble, pero la casa va cambiando. Ya, de verdad, cambia mucho la casa. Se vuelve pesada, incómoda, y muchas veces nadie sabe explicar por qué. Hay personas que me dicen: Don William, antes mi hogar era alegre, ahora nadie quiere estar en mi casa. La verdad es que las emociones de las personas influyen, aunque ustedes no lo crean, influyen mucho en el ambiente. Por eso es importante aprender a hablar, a escuchar y también a perdonar. En la segunda parte de este programa vamos a profundizar en estos temas espirituales, porque muchas veces lo que ocurre en la familia tiene raíces más profundas de lo que usted increíblemente imagina. Quédese con nosotros porque aún queda mucho por conversar. Pasamos ahora a la segunda parte de este programa, Centro Esotérico Espiritual de William Manríquez.
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2: Bueno, y como todos los días, pasamos a la segunda parte, a la más importante, al fantástico mundo de la correspondencia. Y como siempre, el profesor William Manrique dará las respuestas. Y también les quiero recordar que hoy es viernes y estamos acá en Linares, en calle Independencia, 234, primer piso, abajo, tocar el timbre blanco. Y pasamos ahora a la parte importante, pues, don William.
0: Sí, pues señora Quique, a la parte de la correspondencia. Si usted no lee la correspondencia, yo no le puedo contestar, señora Quique.
2: Ya, empezamos acá entonces con la primera, que dice: mi nombre es Elba, nací el 25 de agosto y soy de Linares. Profesor William, me enfermo muy seguido de resfríos y siento que mis defensas están muy bajas. ¿A qué se deberá esto? ¿Será alguna carga mala que tengo?
0: Bueno, revisemos las cartas del tarot y revisemos realmente qué es lo que está pasando con Elba, bajo el signo de Virgo. Y atención, atención, Linares. Elba. Las cartas muestran que no existe una carga espiritual que esté sobre ti. Lo que aparece es un organismo que necesita fortalecerse y una revisión médica para conocer la causa de esa baja en tus defensas. Te recomiendo consultar con un médico general, quien podrá solicitar los exámenes necesarios para evaluar lo que tú puedas tener. Como apoyo natural, como consejo, tú puedes consumir diariamente frutas ricas en vitamina C. Además, una infusión de rosa mosqueta, que es muy utilizada por su aporte de vitamina C. Descansar bien y mantener una alimentación también te ayudará a fortalecer tu organismo. Eso sería, señora Quiche, con respecto a esta correspondencia.
2: Ya, acá tenemos otra que dice: profesor, después de una pelea muy fuerte con un antiguo socio, comenzaron las enfermedades, las pérdidas de dinero y los problemas familiares. ¿A qué se deberá esto? Soy Ramón, nací el 18 de junio y soy de San Javier.
0: Atención, atención, San Javier, para Ramón, bajo el signo de Géminis. A través de las cartas, amigo Ramón, muestran que esa discusión dejó una carga muy negativa. Veo mucho, pero mucho resentimiento, deseo de venganza y una energía que ha influido en tu tranquilidad. Pero también aparece una carta de protección indicando que este periodo difícil puede superarse con la orientación espiritual adecuada y la persona en quien usted puede confiar. Por eso siempre les digo, cuando busquen una orientación, busquen una persona que ustedes confíen y tengan fe. Eso sería, señora Kichi.
2: Acá tenemos la otra que dice: Clarita, soy Clarita, nací el 15 de enero y soy de Parral. Profesor, mi vecina siempre sabe todo lo que pasa en el barrio antes que nadie. Por algo le dicen la bisagra. ¿A qué se deberá esto?
0: Sí, está clarita, como dice el nombre, como dijo, está clarita. La bisagra. A ver, ya, más serio ya. La bisagra. A ver. Para Clarita, bajo el signo de Capricornio, y atención para Parral. Un saludo para Parral, ya que hay tantas personas que me escuchan. Bueno, siempre me dicen, don William, ¿cuándo va a venir a atender a Parral? No he encontrado atención ni consulta, pero siempre les digo, Linares viene siendo su casa. Cuando quieran venir a verme, reserven una cita. A ver, Clarita, las cartas muestran a una persona muy observadora y con un talento especial para enterarse de todo. A veces escucha una historia, le agrega un detalle y cuando llega a otro extremo de la calle ya aparece una teleserie. No todo lo que se comenta es verdad. La mejor respuesta es mantener la calma y no alimentar los rumores. Eso sería una orientación de parte mía para usted, Clarita. Ya, le salió buena, señora Clarita. Listo, señora Kichi.
2: Ya, acá tenemos, don William, un testimonio de agradecimiento. Dice, es de Héctor y es de Longaví. Él nos escribió para agradecer el apoyo recibido. Nos dice que más allá de los resultados, lo más importante fue recuperar la paz interior y la esperanza para seguir adelante.
0: Bien, bien. Me parece bastante bien. Esos comentarios ya son de personas reales, que eso es importante.
2: Claro, y me despido de todos ustedes. Que tengan un excelente fin de semana. 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Y no se vaya porque el programa aún no termina.
0: Correcto. Y llamen por teléfono para la cita. Y si se pierde, vuelva a llamar. Yo lo oriento. De alguna forma tiene que llegar donde usted quiere. Porque a veces hay obstáculos. Hay personas que han llegado prácticamente a la puerta de mi consulta. Y hay algo que dice no. Y no, se han ido.
2: No entre.
0: No entre. Y se han ido. Y después vuelven y dicen, don William, yo estuve aquí en la puerta y hay algo que no me dejó. Bueno, venga, visíteme con alta fe y confianza.
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0: Estimados oyentes, cierren sus ojos y escuchen esta oración de ayuda espiritual con mucha fe. Cierren sus ojos. Oh Señor Todopoderoso, en este momento te pedimos por todos nuestros hermanos desamparados, hermanos víctimas de la envidia desmedida. Hoy te pedimos por los enfermos que no pueden encontrar una curación, los que sufren a diario. Te imploramos por los hambrientos, por la gente humilde, gente que se gana el pan día a día. Hoy, Señor, te rogamos por las viudas, por las madres abandonadas, por los hijos ausentes, por los que en estos momentos están recluidos en cárceles o prisiones, rogando, implorando, suplicando, les llegue a cada uno de ellos un milagro que cambie sus vidas. Todo esto es posible creyendo en ti, Padre poderoso. Oh Señor, te rogamos por los viajeros para que lleguen sanos y salvos a sus destinos. Protégelos, guárdalos y líbralos de accidente y de todo mal. Rogamos también por los campesinos para que sus siembras y cosechas sean buenas, arrojen abundancias. Te pedimos porque la paz, la armonía y el amor sea en cada ciudad, en cada pueblo, grande o pequeño. Bendice, Señor, el fruto de nuestro trabajo, que nos falte el pan de día a día. Que tu poder nos alumbre, dándonos nuevas alegrías y esperanza en un mundo mejor. Que la salud y la prosperidad toque a cada hermano que en estos momentos nos están escuchando. Por ello, Señor, y a través de estas oraciones, hagamos realidad el sueño de tanta gente. Te lo rogamos, Señor. Ahora pueden abrir sus ojos, amigos auditores, y se sentirán mucho mejor espiritualmente.
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2: Son las 7:56.
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1: La Corte de Apelaciones rechazó un recurso de casación y confirmó la sentencia que con costas dejó a firme la multa sanitaria de 500 UTM que le aplicó la Seremi de Salud a empresas Carozzi S.A. por infracción a la ley de etiquetado de alimentos en el marco de la campaña Comamos Informados. El fallo unánime de la 13ª Sala descartó una infracción en el proceso sancionatorio y desproporción en el monto de la multa aplicada. De acuerdo a los antecedentes, Carozzi lanzó una campaña denominada Hagámoslo Bien, en la que se cuestiona la aplicación de los sellos negros. Se solicita que el etiquetado no se efectúe a través de porciones y se exprese que la ley no sería clara, invitando a ingresar al sitio web de la campaña. El partido entre Coquimbo Unido y Universidad de Concepción, válido por la fecha 16 de la Liga de Primera, fue suspendido debido a las consecuencias del sistema frontal que afectó a la región de Coquimbo. La decisión fue comunicada por Universidad de Concepción a través de sus canales oficiales, donde confirmó que el compromiso será reprogramado y que la nueva fecha y horario serán informados oportunamente. Así hemos revisado una nueva edición de Modo Noticias a la Hora. Luego, más informaciones.
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2: Pítale, guaita. Siempre nosotros los chamanes médicos ancestrales, todos los días fortalecidos en la vida, para ayudar a tanta personita que lo necesitar. 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Saludar también a tanta personita que nos está escribiendo de Puerto Montt. Estaremos este martes 28, nuevamente en Puerto Montt, calle Cauquenes Alto, número 17, Villa Michel, población modelo. Ahí estaremos nosotros este martes 28 de julio, último martes, ayudando a tanta personita que lo necesitar. Ya saber, amigos de Payaco, este miércoles 29, último miércoles 29 de este mes de julio, en Payaco, atendiendo consulta personal y privada, el jueves en Futrono, el viernes en Victoria. 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

0: Agradecido de Dios, Maritú Todopoderoso, de estas radios emisoras que nos haber abierto las puertas, tantas radios conectadas a nivel nacional. Agradecido de cada uno de ustedes donde llegar esta señal radiánica, personas que nos escribir, que nos llamar desde sus casas, sitios de trabajo, sus oficinas, sus campos, sus barcazas, donde ustedes estén, que Dios, Maritú, me los llene de bendiciones. Ya terminando la semana, viernes 24 de este mes de julio, vamos a ver quién estará en vivo y en directo, porque el tiempo en la radio es el oro. Hola.
1: Hola.
0: Bienvenida, ¿cómo se llama? Bienvenido a nuestro programa. ¿Y cómo está?
1: Bien.
0: Me alegra mucho. ¿Y cuánto me llevaré escuchando?
1: Hace poco, como 2 semanas, más o menos.
0: 2 semanitas, qué bonito. A ver, vamos prontamente. Deme la fecha de nacimiento.
1: 30 de junio.
0: ¿30 de junio?
1: De 1969.
0: De 1969.
1: Sí.
0: A ver, concentrarse, como siempre lo decir, pensando en usted y lo que querés saber mientras tirar huesitos y las caracolas, a ver qué pasará en su vida. Mira. Tramante, callamán. Con toyo no irá celereta más fasalata, manchú. Chango. A ver, por un lado muy, muy bueno, porque gracias a Dios no haber baño, no haber porquería.
1: No.
0: Pero sí estar viendo como una preocupación por algo que debe ser material o debe ser de dinero.
1: Sí.
0: ¿A usted se le perdió o prestó dinero?
1: No, me deben.
0: Le deben dinero.
1: Uh-huh.
0: A ver, estoy captando, no es que estos huesitos me marcar eso, pero estoy captando un nombre. ¿Quién es Víctor?
1: Víctor. Tuve un perro que se llamaba Víctor.
0: ¿Dónde usted trabaja?
1: Trabajé hace tiempo, pero no conozco a ningún Víctor. No.
0: A ver, le hablar lo que captar y mostrar. Alguien de nombre Víctor, uh-huh, me está, estoy captando, y como otra persona, una mujer por ahí de unos 50 años de nombre Teresa.
1: No me viene nadie a la mente con ese nombre.
0: A ver, estar viendo que debe tener cuidado con estas personas. ¿Anotó bien los nombres?
1: Sí, Víctor y Teresa.
0: Exactamente, porque son personas que van a jugar en contra suya. Y yo decir que hay como un juicio que usted está esperando. Y para mí estas personas como que van a hablar o como se decir, testificar en contra suya.
1: Sí.
0: ¿O me equivoco?
1: No, sí, está bien.
0: ¿Se grabó los nombres?
1: Sí, Víctor y Teresa.
0: Pero por eso les decís, gracias a Dios no hay daño, no hay porquería.
1: Y dígame ese juicio, ¿cuándo recibo más o menos la plata?
0: Pues la verdad no será divino. Lo que yo decir es porque lo captamos, porque adivino solo Dios en el cielo. Nosotros tenemos conocimiento ancestral, sabiduría, y hay cosas que podemos ver por intermedio de los huesitos y las caracolas. Ya son 31 años demostrando conocimiento. Pero para saber exactamente, no se lo diría. Pero entre 3 y 4 meses.
1: 3 meses más, lo voy a anotar.
0: Exactamente.
1: Y lo voy a llamar.
0: Espero me llame cuanto antes, cuando tenga resultado. Y no lo decís yo, lo dicen las personas, los testimonios de cuando me llaman, a ver si me equivoco o no. Volver y repetir, no soy adivino, pero gracias a Dios tengo mucho conocimiento.
1: No, que sí, lo he escuchado y me parece verdad lo que...
0: 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Le repetí, 981-86-6528. ¿Bueno?
1: Sí.
0: Y un abrazo.
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0: Y continuamos como todos los días con este programa de la medicina tradicional chamánica. Nos gustaría sacar muchas llamadas, pero desafortunadamente el tiempo en la radio es el oro. Ya terminando la semana, viernes 24 de este mes de julio, espero que siempre estén tratando de evolucionar conscientemente. Ahí estamos nosotros los chamanes, médicos ancestrales, para ayudar a cada personita que necesitar un cambio a la vida. Ya saber si usted querer. Me dicen que tengo llamadas. Bueno, la persona que está al aire. Hola.
3: ¿Aló?
0: Bienvenida a mi programa. ¿Y cuánto ya hace que nos escuchan?
3: Hacen como 3 meses.
0: 3 mesecitos. ¡Qué bueno! ¿Y qué fue lo que más le gustaron?
3: Que te dice la verdad.
0: A ver, mujer, pues la verdad fue que murió nuestro Señor Jesucristo. Y la verdad siempre brilla, pero usted lo va a comprobar. Deme su fecha de nacimiento.
3: 24 de abril de 1956.
0: 24 de abril de 1956. A ver, estar escuchando un poco fuerte. Tener un aparato prendido.
3: Sí, la radio.
0: Apáguela. ¿Ya?
3: Ahí sí.
0: A ver, concentrarse y pensar en usted mientras tira los huesitos, las caracolas. A ver, ¿qué está pasando en su vida? A ver, concentrarse.
3: Sí.
0: ¡Ira! Tramante, tramante, calla, man. Con toyo no irá celereta. Celereta más fasalanta, man, ¿y tú? ¡Chango! ¡Pútale, guaita! A ver, Virgen la Santísima. Esto es mal, huesito me está marcando, lógicamente, una mujer casada.
3: Sí.
0: ¿Y saber por qué me aperro?
3: ¿Por qué?
0: Porque estar viendo traición.
3: Sí.
0: Estar viendo que usted fue traicionada.
3: Sí.
0: Ah, usted lo sabía. ¿Y cómo lo saber?
3: Porque me lo habían visto, me habían dicho.
0: Ah. ¿Quién se lo decir?
3: Otra persona.
0: ¿Y usted lo comprobó?
3: Sí.
0: ¿Y qué le haber dicho a su esposo?
3: Que sí.
0: A ver, yo le voy a decir algo que no sé si usted lo sabe, pero me está marcando una mujer que los quiere separar, que quiere hacer porquerías, o no, que les hizo porquerías y cochinadas para dañarlos.
3: Sí.
0: Por eso este huesito me está marcando su sistema nervioso central muy alterado, me está marcando mucha intranquilidad, mucha pena, mucha melancolía.
3: Sí.
0: Y desafortunadamente estar viendo que este trabajo está penetrando en su salud, cuidado. Volver a repetir, me marca su sistema central muy activado y desafortunadamente cuando está tan alterado significa que hay personas que hasta entran en depresión cuando estar así. ¿Será así o no?
3: Sí.
0: ¿Y ya fue al doctor?
3: Sí, estuve con neuróloga.
0: Por eso le decir que me preocupa lo que estar viendo en los huesitos y las caracolas.
3: Ya. Yeah.
0: Y yo diría que hasta secuelas por los problemas al sistema nervioso de ver a ver.
3: Sí.
0: A ver, quiero preguntarle algo. ¿Qué le pasó a su carita?
3: Me dio una parálisis facial simple, viral. Incluso todavía me queda.
0: Yo sí le recomiendo cuanto antes me visite. 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
3: Yeah.
0: Yo sí querer que llame y separe la cita cuanto antes.
3: Sí, mi otra consulta en mi trabajo, ¿cómo me va a ir?
0: A ver, esa porquería puede afectar todo.
3: Ya. Yeah.
0: Por eso le decir que venga cuanto antes.
3: Ya, es que sabe mi consulta, es que yo busqué una persona y me hizo este trabajo. Entonces parece que me cobró y no me hizo nada, porque yo sigo igual.
0: Para que se dé cuenta que como siempre lo digo en nuestro programa, no somos los únicos, pero sí los mejores. Y siempre con la ayuda de Dios triunfamos donde otro fracasar. Y yo creo que usted nunca ha tratado con un chamán como yo.
3: No.
0: Y ahora hablas con un verdadero chamán. Por eso son 31 años demostrando conocimiento y sabiduría.
3: Bueno.
0: A ver, ¿le haber dicho la verdad o me equivoqué?
3: No, me he dicho toda la verdad. Toda la verdad, que incluso... ojalá Dios quiera que... voy a ir donde usted, porque yo tengo fe. Que todo eso que me hizo el trabajo no lo hice con... me desconfío un poco.
0: A ver, madrecita, con la ayuda de Dios no hay nada imposible.
3: Ya. Yeah.
0: Un abrazo y muchas bendiciones.
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¿cómo están? Buenos días, buenos días, buenos días, buenos días, buenos días, buenos días, buenos días. Muy buenos días. Hoy estamos comenzando esta jornada ya de día viernes. Con alegría, con ánimo, con entusiasmo para enfrentar esta última jornada hábil de la semana. Bueno, que todavía nos queda sábado y domingo, pero si hablamos de días hábiles, el último día de la semana. Para dar inicio a un nuevo fin de semana. ¡Qué rico! 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Juntos estaremos hasta el mediodía compartiendo nuestras secciones, saludos, pedidos musicales y mucho más. Don Patata Mix en la puesta del aire. ¿Cómo está, Patata? ¿Bien? Excelente, me parece bien. Vos dale nomás. Para seguir disfrutando y compartiendo esta buena música, aquí partimos, aquí arrancamos el Atentos con la Mañana. Bienvenido.

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1: Señores y señores, revisamos de inmediato el informe del tiempo. 8 de la mañana con 42 minutos. 8:42. Veamos qué nos dice la Dirección Meteorológica para la jornada de este día viernes, último día hábil de la semana. El próximo viernes, fin de mes. Falta poquito. Muy poquito.

revisamos de inmediato las temperaturas. Entonces, le cuento aquí, la temperatura mínima de hoy acá en Longaví fue de 5 grados y se registró a las 5:33 de esta mañana. Perdón, a las 7:33, pasadita a las 7:30 de la mañana, se registró la mínima 5 grados. La temperatura actual, 5,5. Esa es la temperatura actual. Vamos a Parral, Retiro Copihue, a las 7:35, 25 para las 8 fue la mínima, 2.6 grados. La temperatura actual, 4,1. Ya, vamos al pronóstico. Veamos qué nos dice la dirección meteorológica. Hoy día no tenemos lluvia. No, hoy día no. Mañana sí. El domingo sí. El lunes sí. Atención, hoy día vamos a estar con cielos nublados, tanto en la mañana como en la tarde. En la noche, cubierto. La máxima para el día de hoy será de 16 grados. O sea, hoy día va a estar como para ventilar la casa. Mira, aprovechando previo ahí a un nuevo sistema frontal, aprovechar de ventilar la casita. Atención, mañana sábado esperamos cielos cubiertos en la madrugada. Cubierto y chubascos aislados en la mañana. Cubierto y chubascos aislados en la tarde. Cubierto y chubascos, viento entre los 25 y 40 kilómetros a la hora, con ráfagas de hasta 50 kilómetros en la noche. La máxima para mañana sábado será de 14 grados. El domingo estará con cielos cubiertos y chubascos aislados durante la madrugada y la mañana. Cubierto y chubasco con viento entre los 25 y 40 kilómetros a la hora en la tarde. Cubierto y chubasco, viento entre los 25 y 40 kilómetros a la hora, con ráfaga de hasta 50 kilómetros para la noche del domingo. Máxima 12 grados para la jornada dominical. Atención que el lunes partimos con cielos cubiertos y lluvia durante la mañana. Cubierto y chubascos en la tarde, cubierto y chubascos débiles en la noche. 12 la máxima. El martes, cubierto y lluvia aislada durante todo el día. 11 la máxima para el día martes de la próxima semana. Vamos a Parral. Para el día de hoy esperamos 15 de máxima, nublado en la mañana, nublado en la tarde y cubierto en la noche. Mañana sábado, tanto en la madrugada como en la mañana, cubierto. En la tarde, cubierto y chubascos aislados. En la noche, cubierto y chubascos. El domingo, cubierto y chubascos en la madrugada. Cubierto y chubasco con viento entre los 25 y 40 kilómetros a la hora en la mañana. Cubierto y lluvia con viento entre los 25 y 40 kilómetros a la hora. Ráfaga de hasta 50 kilómetros tanto para la tarde como para la noche del domingo. 11 grados la máxima. El lunes, cubierto y lluvia con viento en la madrugada. Cubierto con lluvia en la mañana. Cubierto y chubascos en la tarde. Cubierto y chubascos débiles en la noche. 12 la máxima. En la jornada del martes, cubierto tanto en la madrugada como en la mañana y cubierto chubascos aislados en la tarde y en la noche, 12 grados la máxima. Ahí está. El informe del tiempo. 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Ya, señores y señores, faltan 14 minutos para las 9. 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

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Faltan 11 minutos para las 9 de la mañana. 11 para las 9 aquí en El Atento. 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
3: Son las 8:55.
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14: Ay, qué rico. Señores, señores, comenzamos a complacer los pedidos musicales, los últimos de la semana. Tócamela Ivancito por dos. Hoy, mismo artista, mismo grupo, mismo solista. ¿Ustedes lo programan a través del teléfono?
9: Llámanos al 73-273-5407.
14: El WhatsApp.
9: Tus mensajes al WhatsApp. Más 56-73-273-5407.
14: A contactarse con nosotros, las primeras 5 personas que lo hagan podrán programar sus 2 canciones. Mismo artista, mismo grupo, mismo solista. ¡No se amontonen! ¡Día 1! ¡Aló!
15: ¡Aló, buenos días!
14: Sí, buenos días. ¿Con quién?
15: Con la Jime.
14: ¡Oh! ¿Qué pasó?
15: Se me trae su pollo.
14: ¡Ah! ¡Oh, hija! ¡Pero se! ¡Pero! ¡Señora María! ¡Porfa! ¿Cómo dice eso, hija?
15: Tanto por afuera el poquito, no por nosotros.
16: Ay, Dios mío.
15: No lo confunda.
14: Ay, señor. Señora María, por favor, un látigo. La María peladita, por favor.
15: ¿Qué está comiendo?
14: ¿Ah?
15: Está comiendo.
14: ¿Cómo está la señora María todo esto?
15: Está bien, Tatuba, gracias.
14: Qué rico. Dígale que me grite hola. Dígale que me grite hola.
15: No, porque está comiendo, le da vergüenza.
14: Va, vergüenza hay que tener para pedir plata y no pagar. Va. Oiga,
15: ¿qué le mandó, pues, Flavio?
14: No, sí sé. Es que me gusta escuchar a la señora María.
15: Pero tenía que mandar decir, hola, don Iván, dijo, voy a grabar un hola, dijo.
14: Sí, pues tiene que grabarlo nomás y me lo manda y aquí lo guardamos.
15: Ya.
14: Oiga, cuénteme, ¿quién nos va a programar el día de hoy?
15: Ay, entonces mis regalones, po.
14: De sus regalones. ¿Qué canciones serían? A ver.
15: Ámame.
14: Ámame. Está como... ¡Apareció Carlito! Ya, ámame.
15: Y loco.
14: Y loco. Ámame, ámame, ámame. Ya, y loco, me dijo.
15: Sí, loco.
14: Loco. De American Sound.
15: Sound.
14: ¿Ese no? ¿Eh? No, ese loco soy yo y ni que estuviera loco.
17: ¿Y si era cumbia?
14: Ya, ¿cuál?
15: Ni aunque estuviera loco, ni tiene que, más ritmo.
14: Tiene, ¿no es cierto? Para día viernes, no es malo. No,
15: muérele esqueleto aquí que está con el pollo.
14: ¡Ya, pues! Oiga, señora María, por favor, doble. María Pelaita. María Parque, se duele más, se duele más. Que tengan un lindo fin de semana, cuídense, nos vemos el lunes.
15: Igual usted con sus niñas y su señora.
14: Muchas gracias, un abrazo gigante, cuídense, chao, chao. Vamos al segundo, dice para acá don Felipe Montenegro, buenos días. De Gilda. Ah, oh, qué buenas canciones de Gilda. A ver, de Gilda, no es mi despedida. Qué buena canción. Y se me ha perdido un corazón. Qué buenas canciones. Gracias, don Felipe. Buenas canciones, don Felipe. Buena, buena, buena. Por acá me vienen dos de Antonio Ríos. Carito de Linares. A ver, Antonio Ríos, Antonio Ríos. La mala gata. ¿Y ahí cuál es la otra? A ver. Ya, ahí está la mala gata. Dice, hola cosita rica. Ay, Dios. Se lo merece todo. ¡Ya! Me dice dos temitas de Antonio Ríos. Malagata, gracias, cariño. Ya, y la otra, ¿cuál sería? A ver. ¡Epa! Me gusta esta canción, mira, mira. Ya, ahí está. Ah, no, quiere el ámame. Ah, la cambió, ¿eh? Ya. Oiga. Espérate, el ámame. ¿No la tengo? Ah. ¿Cómo no la vamos a tener? Ya, la vamos a buscar y la vamos a programar. Me faltan dos. Tengo tres, me faltan dos. Tengo tres, me faltan dos. ¿Quién dijo yo? Ah. Partimos de inmediato con...

cansado ni que estuviera loco en el primer tócamela, Ivancito por dos. A ver, por acá dice, quisiera escuchar una canción de Los Manantiales, La Flor de tu Florero. Y Los Rancheros de Plata. Dijimos hoy día que eran del mismo, por si acaso. Abigail, son del mismo el día de hoy. O Los Manantiales o Los Rancheros de Plata. Elija cuál de los dos. Para que le programemos ahí sus dos cancioncitas. Elija Los Rancheros de Plata o Los Manantiales. 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

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Vamos con el siguiente Tócame Levancito por dos junto a Gilda.

0: Hoy día, a eso de las 10:30 de la mañana, vamos a tener visitas aquí en los estudios de la radio. Sí, vamos a tener a nuestro amigo Carlos Rosales, vocalista y dueño de Los Vaqueros de Chile. Van a estar acá presentes en los estudios y van a presentar su nuevo material. ¡Ay! Tenemos segundo temita. ¡Bien! Así que ya lo saben, pasadito a las 10:30, vamos a estar con Carlito acá en los estudios de la radio para que nos cuente novedades de Los Vaqueros del Sur y también lo que se viene en este nuevo material. Van a grabar el videoclip también, mira, bueno. 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La Abigail nos pide dos canciones de Los Rancheros de Plata y me estaría faltando uno. Un pedido musical, un doblete más. ¿Quién lo va a pedir? Ah,
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9: Aquí estamos, en directo desde el refugio de la Vía 7. Claro que yo no estoy con dos tías, ¿sí? Estoy con el Lucho Mara y el Patata, ¿no vamos? Estamos bien en el refugio los tres. Hey, ayer en la tarde entendí la historia. Claro, yo no la había entendido. Todos hablaban ayer del refugio, que el refugio aquí, que el refugio allá. Yo no entendía ni pelota. Y ayer en la tarde, claro, me puse a ver los videos y ahí entendí. Yo dije, ¿y qué está haciendo el Chino Río? Nada que ver, si era, era una casualidad de imagen nomás. Claro. Oye, me la pasó a chanchita este cabro. Son las tías parvularias. Oye, el tema acá es, claro, se ocuparon recursos para rescatar a tres personas que, si bien es cierto, uno, los equipos de emergencia nunca le van a negar la ayuda a alguien, pero acá se ocuparon recursos que podrían haber sido destinados para otro, para otro rescate, como lo que ocurrió, por ejemplo, en Coquimbo, donde mucha gente pidió ser ayudada y lamentablemente los recursos no estaban. Y acá se destinaron recursos, personal municipal, de ejército, carabineros, PDI, bomberos. Hasta con la yanda andaba a la siga. Qué terrible, ¿eh? Bah. Lo lindo es ese reencuentro que tiene que haber tenido el Chino con su señora. Tiene que haber sido maravilloso. El reencuentro de esas dos parvularias con sus parejas. ¡Oh! Frío no pasaron, yo creo. Yo creo que frío no pasaron.
10: No haga tantos tallerines, don Iván.
9: ¿Qué?
10: En el refugio.
9: Sí, pues, en el refugio. Oye, si hasta canciones sacaron ya, pues. Usted sabe que la inteligencia del chileno, da para mucho. 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Los Rancheros de Plata en el cuarto. Tócame el Ivancito por dos.

0: Señores y señores, faltan 10 minutos para las 10, 10 para las 10.
1: 3, 2, 1.
0: Faltan 10 minutos para las 10. La temperatura del minuto acá en el centro de Longaví alcanza los 8,3 grados. En el centro de Parral, 8,5. Yo la pongo a subir. Ahora me duele que le toque esto. Momento de contarles de.

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El último toca, Melibancito por dos, a cargo de Gran Sismo Tropical.

0: alto. 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
3: Son las 10:02.
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señores y señores, llegamos al ranking mañanero. El espacio donde ustedes pueden votar para quienes se vienen incorporando a nuestra sintonía. Todos los días tenemos el ranking mañanero. ¿En qué consiste? Presentamos tres canciones. Una es la canción que ganó el día anterior y que durante esta semana ha ganado prácticamente toda la semana. A ver si hoy día sale invicto o hoy día es derrocado. Vamos a ver qué va a pasar el día de hoy. Son tres grupos o artistas los que están en competencia. Ustedes votan y hoy entregamos dos premios. El primer premio se lo entregamos a quienes voten el día de hoy. Entre todos quienes voten, elegimos un ganador o ganadora. Y el segundo premio, que es el premio de la semana, se le entrega a uno de todos quienes votaron durante la semana. Se juntan los que votaron el lunes, el martes, el miércoles, ayer jueves, más los que voten el día de hoy. Y entre todos ellos sacamos un gran ganador del día de hoy. Así que a participar, porque hoy día tienen la opción de llevarse uno de estos dos premios que entregan nuestros auspiciadores. Vamos con el ranking. ¿Quién está el día de hoy? Atención. ¿Quién está el día de hoy en la opción número

yo tendría que haber sido cantante, man. Recuerde, opción 1, Los Pincheros del Sur de John Rosales junto a Contrabando Sueño, como quien pierde una estrella.

0: mamacita.
1: Me provocan aquellos sabanales.
0: Vuelve a los sabanales donde te conocí. ¡Ay! Están los sabanales, en la opción número 2. Y en la número 3, continúan buscando sacar el ganador de la semana. Los Morales, opción número 3. ¿Serán los ganadores de la semana?

0: están las opciones entonces para que ustedes voten el día de hoy. Recuerdan, la opción número uno, tenemos a Contrabando Sureño junto a Los Pincheira del Sur de John Rosales como Quien Pierde Una Estrella. En la opción número dos tenemos a Los Sabanales con Los Tigres de Parral. Y en la opción número tres, el Chiquitriqui con Los Morales. ¿Cuál de los tres le gusta? ¿Le gusta el uno? ¿Le gusta el dos? ¿O le gusta el tres?
1: Sí.
0: Usted elige, votando a través del teléfono.
2: Llámanos al 73-273-5407.
0: Puedes votar también a través de nuestro WhatsApp.
2: Tus mensajes al WhatsApp. +56 73-273-5407.
0: Y también pueden votar a través del Facebook. En los próximos instantes vamos a dejar el video. Y ahí en los comentarios usted vota a través del Facebook. 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El ranking mañanero hoy entrega dos. Sí, hoy entrega dos premios. Uno de ellos podría ser de usted.

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Mis queridos amigos, faltan 22 minutos para las 11 de la mañana, 22 para las 11. 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

0: Gitrina!
1: A Chuco bailarín marca el paso. ¡Yes!
0: Ya lo habíamos anunciado y ya los tenemos acá en los estudios para presentarlos a nuestros grandes amigos. Ya están aquí en los estudios y los vamos a presentar de inmediato a ellos, los Vaqueros del Sur.
2: Porque hemos vuelto para ti.
0: Nos acompaña acá Carlos Rosales, dueño, podríamos decir, ¿o no? Dueño y vocalista de los Vaqueros del Sur. Y también nos acompaña nuestro amigo Javier, si no me equivoco. Javier Salazar, a quien le vamos a dar la más cordial de la bienvenida. Chiquillos, bienvenido a la radio.
3: Hola, ¿cómo estás? Muchas gracias.
0: Muchas gracias, Miguel. Oye, nada, pues contento de tenerlo acá en los estudios, contento de poder conversar con ustedes, saber parte de lo que están haciendo y lo que siguen ahí con el regreso después de varios años. ¿Cuántos años en silencio, los Vaqueros?
3: Del 2013.
0: ¿Del 2013?
3: Del 2013.
0: ¡Guau! Wow. Sí,
3: fue el último. Y nacieron en el 2008.
0: 2008. Claro. Descansaron 12 años y vuelven a las pistas nuevamente. Carlitos, ¿por qué esta idea de revivir a los Vaqueros del Sur?
3: Bueno, yo estaba en la Moneda de Oro, como todos saben.
0: Sí.
3: Pero hubo detalles por ahí y decidí darle una oportunidad a los Vaqueros del Sur. La gente harto había preguntado, ¿por qué no vuelven los Vaqueros? ¿Por qué no vuelven los Vaqueros? Eran buenos en esos años, andaban bien, así que optamos por esa opción.
0: Pero tú vuelves, obviamente, no con los mismos integrantes que habían en esa oportunidad, porque los hemos visto a muchos que ya han dejado la música, otros los hemos visto en otros grupos. Armaste un grupo nuevo.
3: Exacto,
0: en definitiva.
3: Sí, son músicos todos nuevos. Yo soy el único vocalista que ha sido siempre desde
0: el más longevo.
3: Exacto.
0: El más abuelito. El más viejito.
3: Y los demás son músicos nuevos.
0: Perfecto. Oye, ustedes partieron ahora con este cover de Cristian Castro de Si me ven llorar por ti, que en definitiva, siempre yo he dicho, hay grupos que sacan cover y hay covers que pegan en el palo y hay otros covers que pasan sin pena ni gloria. Fue el caso, por ejemplo, de Zumba Le Primo, que sacó ese cover con Gino Meya, sacó otros tantos covers y la verdad es que pasaron sin pena ni gloria. Sin embargo, hemos visto que, por ejemplo, este tema, Si me ven llorar por ti, tiene un estilo bastante particular. Una cumbia tropical ranchera más lentita, el videoclip que quedó espectacular, que ya lo estamos compartiendo en nuestra señal de video de Vía 7, así que felicitaciones por el trabajo.
3: No, se agradece, si eso estamos haciendo. Bueno, Vaqueros del Sur, igual contentos porque en esos años no se grababan videoclips, o se grababan y era muy caro.
0: Exacto.
3: Las redes sociales tampoco eran como ahora. Pero contentos porque fue el primer videoclip que graba Vaqueros del Sur. Desde esos años, así que no, nada.
0: Sí, contento. Porque ahora tú, por ejemplo, buscas en YouTube, encuentras los Vaqueros del Sur, pero son la melodía con una fotografía. Claro, que se arma el video con una fotografía. Pero en definitiva, ahora, ahora hay que armar un video, hay que buscar una locación, hay que buscar una dinámica, jugar con el tema de las imágenes, toma su tiempo. ¿Cuánto tiempo toma la grabación de un video?
3: Nosotros todo el día.
0: Todo el día.
3: Todo el día. Empezamos tempranito y la tarde ya, porque hay que buscar locación. A veces no es la misma parte, hay que buscar otra. Y esa es la idea de tratar de proyectar de la mejor manera la historia en el videoclip.
0: Oye, un tremendo trabajo para una canción que dura ¿cuánto? No alcanza a durar 4 minutos. Claro. Sin embargo, hay un tremendo trabajo de por medio.
3: Claro.
0: ¿Qué se viene a futuro con los Vaqueros?
3: Bueno, a futuro hacer música, hacer temas. Bueno, yo tengo proyectado que para que nosotros estemos en el oído de la gente y prefieran nuestra música y la escuchen, grabar más o menos cada un mes un tema.
0: Ya, perfecto.
3: Con video. Entonces, ya tenemos grabado el nuevo tema que lo tenemos acá a estrenar como exclusiva, no se ha presentado ni una parte todavía, porque todo es después del video. El video nosotros grabamos el domingo y si Dios quiere, yo creo que el viernes estaríamos lanzando ya el videoclip.
0: ¿El viernes que viene?
3: El viernes que viene.
0: O sea, el 31 de julio estarían lanzando el video aproximadamente.
3: Exacto.
0: Mira.
3: Y ahí, si nos alcanza antes de Fiestas Patrias, vamos a hacer otro temita para tenerlo antes de las fiestas.
0: Buena. Oye, quiero que presente a tu compañero. Tengo un problema con ese micrófono, así que van a tener que compartir ese micrófono, muchachos. Carlito, presenta por favor a tu compañero, quién te acompaña y cuál es la labor, la función que cumplen los Vaqueros.
3: Bueno, me acompaña Javier Salazar, él es el animador del grupo. Está aquí poniéndole todo su alegría, su sabor ahí con la animación.
0: Javier, bienvenido.
4: Muchas gracias.
0: ¿Cuántos años ligado al tema de la música?
4: 3 meses, 4 meses. Partí aquí con Carlos, me dio la oportunidad de empezar en este sistema, así que aquí le estamos dando con todo, sí.
0: Mira. ¿Y qué tal, cómo ha sido ese recibimiento?
4: No, bacán, pues, puta, los compañeros que tenemos dan el apoyo y Carlos también da la oportunidad, entonces, pulento, pues, vamos ahí dándole bien.
0: ¿Te entregan tips? Que, sí, porque sí. La idea tampoco es subir a un escenario y empezar a imitar a otros animadores, sí, sino que también tener su propio estilo, marcar su acento, como lo han hecho todos los animadores que hoy por hoy tienen los grupos.
4: Sí, po.
0: Buena. Oye, sí. ¿Y cómo ha sido el recibimiento en la familia, por ejemplo, el tener que... Tú comprenderás que ahora, por ejemplo, vienen fiestas patrias, se vienen las fiestas de fin de año, y esas son fiestas que, en definitiva, en muchas oportunidades no se pasa con la familia, sino que se pasa sobre un escenario con los compañeros.
4: Sí, pues de primera cuando les conté no me creían, que pensaban que era broma y todo.
0: Buena.
4: Entonces, después cuando ya vieron que empezamos a ensayar aquí con Carlos, ahí empezaron a creer y, o sea, están contentos de todo lo que está surgiendo.
0: Buena.
4: Sí.
0: Oye, vamos a escuchar y vamos a mostrar en televisión también, en nuestra señal de TV que tiene Vía 7, el video Si me ven llorar por ti de los Vaqueros del Sur. Y luego vamos a volver a conversar con los chiquillos y vamos a presentar entonces el nuevo temita musical que lleva por título Dios. Se lo vamos a presentar entonces a la vuelta. Nos quedamos con los Vaqueros del Sur entonces. Esto es Si me ven llorar por ti y lo escuchas aquí en el Atentos con... 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

0: Así me voy a llorar por ti. Los vaqueros del sur. Carlitos, ¿qué se viene entonces? Me decía para el futuro, ya se están preparando para lo que viene Fiestas Patrias, me imagino. He visto algunas publicaciones ahí en el Facebook, en las redes sociales.
1: Así es, nos estamos preparando ya con el show, digamos, porque no hemos querido tocar nosotros hasta Fiestas Patrias, que eso, ya. Para que el show salga bien y los temas desde ese entonces también se escuche bien y todo, estamos preparándonos para Fiestas Patrias.
0: Buena.
1: Ya hay cotizaciones, ya hay cositas, así que ahí estamos.
0: Bueno,
1: y programándonos para seguir grabando, seguir haciendo cositas.
0: ¿Quiénes te acompañan en el grupo en la actualidad?
1: En la actualidad tenemos 6 músicos conmigo.
0: ¿Ya? 6 en total.
1: Claro, está Javier, Maximiliano en el acordeón.
0: ¿Ya?
1: Fabián en el güiro. En el teclado está Oscar Maldonado. Y en los timbales está Faraón, que le decimos nosotros.
0: Faraón.
1: Faraón.
0: Ya, buena.
1: Así que esos serían.
0: Más ustedes dos, que son en este caso dos, claro. el animador y el vocalista.
1: Claro.
0: Oye, ¿y ustedes para trasladarse cómo lo hacen? ¿En vehículos propios? ¿En alguna van? ¿Cómo lo hacen para llegar, por ejemplo, al lugar de presentación?
1: No, ahí se contrata la van. Se contrata
0: la van. Perfecto.
1: Sí.
0: Ya.
1: Sí. Ya. Ahí se contrata la van para trasladarlo, porque igual uno a veces va a partir lejos.
0: Oye, ¿y el vestuario va a ser sorpresa también para la...?
1: También sorpresa, claro, porque eso lo mandamos a hacer y eso... Ahora una vestimenta...
0: Sí, porque yo me acuerdo la vestimenta amarilla que usaban ustedes, si no me equivoco, amarillo con blanco.
1: Con negro.
0: Con negro.
1: Bueno, usamos. Primero nos vestimos.
0: Claro, amarillo con negro cuando yo lo presentaba en La Bruja.
1: Claro, eso uno eran negros, trajes negros,
0: sí,
1: con camisa amarilla.
0: Exacto, correcto. Claro. Y el bordado del logo, si no me equivoco, con amarillo.
1: Amarillo, sí.
0: Perfecto. Sí, algo me acuerdo.
1: Claro. Y antes de eso nos vestíamos como vaqueros.
0: Perfecto.
1: Con las polainas, con las espuelas en esos años.
0: Oye, yo tengo una talla muy buena. Tú debes conocer al Luchito Arco, de los rancheros del Río Maule.
1: Sí, sí.
0: En aquellos años, él animaba con micrófono con cable, como lo usaba aquí en la radio, y se enredó en el cable, ahí mismo en La Bruja, y se pegó un porrazo. Pero sé que como buen macho se paró, siguió adolorido, yo lo miraba, le corría la lágrima, pero el hombre siguió ahí sobre el escenario, parte de los... De las tallas que pasaban ahí sobre el escenario y en La Bruja. Hay harta historia ahí en La Bruja.
1: Si pasa, una vez se nos cayó a nosotros el güirista.
0: ¿Sí?
1: Sí, pues andaba bailando, estaba la polola mirándolo. El hombre, pero andaba en el aire. No te vaya a caer, de repente allá adelante quedó.
0: En el Tijuana el otro día estaba tocando el llanero de Ñuble y parece que le pegó muy fuerte al teclado y se le cayó. Tuvo que él afirmarlo y el staff ayudarlo a poner nuevamente el atril, si no ahí habría quedado el teclado en el piso.
1: Sí, pues a veces los escenarios pues uno pasa, yo he pasado para abajo con un pie, paso para abajo.
0: Sí. Así que prepárate porque el animador tiene que hacer bailar al público. ¿Hay hecho ensayos, por ejemplo, frente al grupo, frente a Javier, frente al grupo, frente a la familia? ¿Has practicado, has hecho un ensayo de...? Porque claro, vemos el video, pero no es lo mismo hacer un video donde tú estás con un grupo de personas que está grabando a estar frente a un público que está esperando ver al grupo y cantar y bailar con el grupo.
2: Por lo menos, o sea, hemos tenido harto ensayo con gente mirando y todo. Encontré más difícil grabar el video que ensayar con gente.
0: ¿Sí?
2: Al frente, sí.
0: Ah, mira.
2: Es que con la cámara uno se pone nervioso y hay que, no, es que tienen que hacerlo así, asá y...
0: Ah, sí. lo bueno es que en la cámara tú puedes volver a grabar la imagen.
2: Sí, po. Y la cosa es que uno tiene que ir junto con el grupo y si se pierden un paso hay que volver a grabar, entonces
0: claro.
2: Hay tal nerviosismo que vaya a salir mal y por eso encontré más difícil grabar que animar frente a personas que están mirando.
0: Buena. Oye, Carlito, bueno, tú ya lo has dicho, ustedes no van a estar sobre el escenario hasta Fiestas Patrias, pero si alguien los quiere contratar, alguien quiere prescindir de sus servicios, ¿dónde lo pueden contactar? ¿A qué número telefónico?
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0: Bueno, lo tenemos ahí en el GC en la pantalla para que... ¿Y quién es el cortacola aquí?
1: Yo.
0: Oh, ay, ay, ay. ¿Reparte bien o no?
1: No, reparte bien, bien.
0: Este es para mí, dos... No, este es para ti, dos para mí. Este es para ti. Oye... en la mañana me topé en la locomoción colectiva y aproveché de mandarte un saludo. Espérame, déjame. Un ex integrante del grupo que por aquí lo tengo anotadito para que no se me olvidara. El ex animador de la... Ay, no, del nombre. El ex animador de la Moneda de Oro.
1: El ex animador de la Moneda de Oro.
0: Sí.
1: ¿Cuál de todos?
0: Chuta, no sé, me dijo que el que hizo el grupo a brillar.
1: Ah, Pablo.
0: Ya, él te mandó saludos.
1: Pablo Cerda.
0: Con él me topé en la mañana, así que te mandó hartos cariños. Le conté porque de hecho iban a estar ustedes aquí, así que me dijo, ah, aprovecha a mandarle saludos, amigo. Andaba ahí en la Calimpar en la mañana.
1: Ya, sí, Pablito Cerda.
0: Oye, presentemos lo nuevo. ¿De dónde ya, nace esta idea de este nuevo tema? En este caso, este segundo tema de En el Regreso de los Vaqueros del Sur.
1: Bueno, este temita me gustó por el coro, lo que dice el coro, la letra, igual es bonita. Entonces, ¿ya? A harta gente le pasa estas cosas a la vida real, entonces eso es lo que hace que a la gente le gusten las canciones.
0: Perfecto.
1: Así que por eso lo grabamos.
0: ¿Y la canción lleva por título?
1: Dios.
0: Perfecto. Javier, muchas gracias. No sé si quiere aprovechar a mandar un saludo antes de despedirnos. Por favor, póngale nomás a don Javier.
1: Yo igual quiero un saludito.
0: Por favor,
1: quiero,
0: póngale nomás.
1: Un saludito importante para un amigo que anda en una competencia.
0: ¿Cómo?
1: Representando una
0: ¿representación?
1: Representación. ¿Ya? Representando a la comuna, ¿ya? A Chile, anda en México en una lucha.
0: ¡Ah, buena!
1: Greco romana. Maximiliano Bauerle se llama.
0: Bauerle. Me suena el labio, Bauerle, me suena.
1: Él anda representando a Chile y a la comuna en un campeonato en México.
0: Buena.
1: Así que un saludo muy grande ahí para él. Que traiga su medallita para acá. Toda la suerte.
0: Oye, me preguntan por acá en el WhatsApp si sigues con el mismo ánimo del 2013.
1: Sí, pues el mismo.
0: Sí, los años no pasan en vano.
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0: ¡Ah! Bueno, vamos a tener que verlo porque yo me recuerdo ahí la presentación de los Vaqueros del Sur. Me recuerdo también de cuando lo presentábamos ahí con como la moneda de oro. Pero vamos a ver cómo está ahora, pues, si los años no pasan, ¿no? Sí,
1: no, sí pasan. ¿Sabes qué yo decía? Oiga, sí. Yo pasé los 40 y ya que él me duele la rueda. Así que, no, sí pasa. Sí, pasa. Oiga, no, y lo otro, saludar a toda la gente que nos escucha, porque nos apoya, que pide los temas, a todos quienes están escuchando ahora, porque si nombro uno por uno.
0: No, por supuesto.
1: Siempre falta.
0: Siempre, siempre.
1: Pero saludo a toda la gente, a nuestra familia, a la familia de mis compañeros que nos acompañan y nos apoyan en esto, porque como usted dice, cuando todos lo pasan bien, nosotros trabajamos.
0: Exacto.
1: El de a veces el cumpleaños de la mamá o del papá, nosotros nos toca evento y.
0: Y hay que ir, pues. Exacto. Que ir.
1: Entonces saludamos a toda la gente, a toda nuestra gente y a todos los que.
0: Oye, el mayor de los éxitos para Fiestas Patrias, el mayor de los éxitos para cada fin de semana que tengan alguna presentación. Y también, por cierto, el verano, que hay que prepararse también para el verano. Y exacto. El verano hay que jugársela, pero con tutti, sobre todo con presentaciones en municipalidades. Hay que jugársela con todo para el verano.
1: Sí, pues. Hay que hacerlo.
0: Queda de ladito el camión y agarramos los instrumentos. Eso.
1: Exacto.
0: Don Javier, algún saludo antes de despedirnos.
2: A mis papás que me apoyaron en esto, pues, y a todo el público que no está, que nunca se le olvidó el nombre de los Vaqueros y que vienen muchas sorpresas a futuro y que vamos a ir al 100.
0: Javier Salazar, el animador, Carlitos Rosales, dueño y vocalista del grupo Los Vaqueros del Sur, y nos quedamos con lo nuevo. Esto lleva por título
1: Dios.
0: Y pronto ya tendremos el videoclip, y teniendo el video también va a estar disponible en nuestro canal de televisión.

0: No, no, no, no. Prohibido cambiarse de radio. La pausa comercial y ya está de regreso el Atentos con la Mañana por la cadena del Maule Sur.
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2: 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La hora te la indica Vía 7. Son las 11 con 5 minutos.
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0: Los Chardos Lumaco, Camino de la Montaña, buena canción. 11 de la mañana con 16 minutos, 11 y 16. Rápidamente presentamos nuevamente el ranking mañanero para que usted vote por su artista o grupo favorito. En la opción número uno tenemos a... Los Pincheros del Sur de John Rosales junto a Contrabando Sureño. Como quien pierde una estrella, opción número uno.
1: ¿Y el ritmo de quién?
0: En la opción número dos tenemos a...
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0: Los Tigres de Parral con los Sabanales.

0: ¿Cuándo va a andar por acá don Michael Morales para conversar con él? Oye, hace una vueltecita, don Michael. Venga, para acá, de aquí nos mordimos, don Michael.
1: Oye, mamacita,
0: ven a bailar conmigo.
1: Oye, mamacita, ven a bailar conmigo.
0: Ya, ahí están la opción entonces para que ustedes voten. A partir de este minuto ya está en nuestro Facebook, Radio Vía 7 Longaví, para que usted también pueda dejar su voto ahí. Vamos con el...

0: En el WhatsApp, Mireia Martínez de las Mercedes dice que vota por la opción 2. Por los Tigres de Parral. A ver qué dice por acá. Aló.
1: Buenos días, don Iván. ¿Cómo se encuentra? Yo voy por la opción número 1 y que quisiera un temita de Grupo Disparo.
0: ¿Ya?
1: Corazón de Piedra, por favor.
0: Ya, perfecto. Ningún problema. Disparo. Disparo, Corazón de Piedra. Ya, perfecto. Ya viene. Ya viene, ya viene, ya viene. A ver, dice por acá, buenos días. Le habla Juliana Barrales del sector Punta de Monte. Vota por la opción número 3. Nos pide Tu Retrato. A ver, Tu Retrato. Ya, ahí tengo lista la canción. Vamos con el siguiente. ¡Aló!
2: Hola, Iván, buenos días, de acá Esperanza, el Jorge. Oiga, me la puso difícil hoy día porque están mis dos grupos favoritos. Pero le voy a hacer una mención a los Tigres de Parral.
0: ¿Ya?
2: Pero mi voto es para los Morales.
0: Los Morales, perfecto.
2: Los locales.
0: Ya. En todos los casos, los Tigres de Parral también son locales, pues son de aquí de Parral, de aquí el ladito nomás. Iván, voto por la opción número 2, nos dice Inés Romero. ¿Qué dice por acá? ¡Aló!
3: ¡Hola, don Iván!
0: ¡Oh!
3: Ya, ahí le mandó el hola. Estaba ahí bailando, está el burrito Socarrón con el burrito Bella.
0: ¡En Cheburro estaban bailando! ¡Oh, Dios mío, con el burrito! Con el burro Socarrón y el burro de ella me refería, pues. Le estoy diciendo burra a ella, hombre. Estoy hablando del burrito, el burrito que ocupa ella y el burrito Socarrón. Bueno, que explica, se complica también. Señora María, un abrazo gigante para usted. Por acá dice, buenos días, Francisca Escobar. Dice que vota por la 2. Por acá dice, hola, desde Talca, mi voto es para la 2. ¿Quién es? Aida Escobar, mi, ya la sacaron a pasear ya. Anda en Talca paseando hoy día. Doris Campos, ¿qué nos dice por acá la señora Doris?
4: Don Iván, buenos días.
0: Buenos días.
4: Quiero voto por la número 3.
0: ¿Ya?
4: Quiero la canción, porfa, El Águila Real. Porfa, porfa. O
0: ya,
4: si no, El Rey de la Pobreza.
0: Ya, voy a tratar de tocarla.
4: Una de las dos, don Iván.
0: Ya, vale. Hola, le habla María Silva del sector de Punta de Monte. Mi voto para la opción 3. Nos pide Los Potros del Sur, Según Tus Labios. Ya. Yeah. Vamos a buscar aquí Según Tus Labios. Según Tus Labios. Ya, Los Potros del Sur. Por acá dice Berta Use de Camino Rabones. ¿Qué dice la Bertita? ¿Le puedo pedir un favor? Cantar el cumpleaños, dice, a Luchito Soto Méndez de La Puntilla. Dice que vota por la opción 2. Luchito, estoy cortito de tiempo, pero felicidades, Luchito. Que tenga un feliz cumpleaños, Luchito. Aurelia Silva dice que, como siempre, le manda saludos, dice, a Carlito. Ya, pues ahí está recibido el saludo para Carlito. Está por ahí en la sintonía. Brian Gutiérrez, más conocido en el mundo de la farándula como el Dengue. Sus contemporáneos lo conocen como el Dengue. Y vota por la opción 2. Mira, van arriba los Tigres. Emilia Luengo también dice que vota por la 2. Amalia Alarcón de la Quinta también vota por la 2. Marta Flores vota por los Morales. Saludos para Martita Flores. ¿Qué dice por acá? Aló.
5: Don Iván, yo voto por la opción número 3 por los Morales.
0: Ya.
5: Que tenga un lindo día. María Sánchez de San Jorge.
0: Gracias, María Sánchez. Buenos días, mi voto es para los Tigres de Parral. Perfecto, bonito para los Tigres de Parral. Me puede colocar una canción de los Diamantes de Purapel. Rosa Bravo desde Niribilo. Ya, Rosita. Los Diamantes de Purapel, déjame buscar aquí. Purapel, para que no se me olvide. Purapel. Ya, los Diamantes de Purapel. Ya, tengo listo los Diamantes de Purapel. Por acá dice, hola, voto por la 2, Eduardo Fica, del sector Las Motas. Ya, saludos para Eduardo. Votito para la 2, va ganando el 2, va ganando el 2 hasta el minuto. Hola, mi voto es para los Morales. Saludo especial, dice, a Rodrigo Sepúlveda, el guitarrista, mi sobrino, mira, el Rodrigo Sepúlveda. Juanita Parada dice que vota por los Morales. Gracias, Juanita. Por acá un saludo dice de Camelia. Mi voto es para la número 2. Una canción del duelo, si se puede. Ya, le buscaba algo del duelo. El duelo. ¿Qué tenemos del duelo? Ah, el beneficio de la duda. O no la friegues. La última, no la friegues. Gloria Flores dice que vota por los Morales. Gracias, Gloria. Saludos. Ya, ahí estaríamos con los votos del WhatsApp. Vamos de inmediato con pedidos musicales. Para que avancemos, nos quedamos con la música del grupo Disparo. Esto lleva por título
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0: Corazón de Piedra.

0: 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Oye, ¿sabes quién me escribió? Michael Morales. Se nota que la radio no le escucha a nadie, ¿eh? Dice por acá, hola don Iván, cuando quieran nomás visitamos la radio.
1: Vengan nomás, si aquí no hay pa' qué preguntar, vengan nomás.
0: Usted me dice, yo voy y aquí le abrimos la puerta, ¿no? Oye, si la puerta, los estudios de la radio nunca han estado cerrados, al contrario, siempre están disponibles para nuestros auditores, en especial para nuestros clientes. También están abiertas las puertas para los productores, para los amigos músicos, en fin. Así que vengan nomás, no hay problema. Yes. Saludos para Marquito de la Calimpar. ¿Cómo está Marquito? Saludos. Aló, buenos días. Hola. ¿Aló? ¿Aló? ¿Va? ¿No quiere salir? Ahora sí, ¿aló? ¿Aló? ¿Va? ¿Qué pasó? ¿Aló? ¿Aló, aló? No. No, no quiere salir el llamado al aire. Ya, lo dejamos. 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Sonia dice por acá, Sonia, ¿cuánto? José Cancino. Ya, perfecto. José Cancino dice que vota por... ¿por quién vota? Por... La 2. Ya, votito entonces para los Tigres de Parral. Oye, está peleado entre el... La pelea está entre el 2 y el 3. Ahí está la pelea. Por acá dice, soy Enriqueta Escobar. Mi voto es para la opción 2. Ya... Por acá dice, Oliván, voto por la 2, que tengan una excelente jornada, que tengan un lindo día. ¿Quién votó acá? Adriana Inés Pacheco. Ya, perfecto. Voy a revisar también por ahí el Facebook. Mientras tanto, nos vamos a la música. Ya voy a revisar el Facebook. En la música nos quedamos con... Los Potros del Sur, según tus labios, faltan 23 minutos para el...

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0: ¿Y dónde lo pueden buscar?
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0: Lagos Belis.
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1: Habíamos estado enfermito, pero ya podemos volver a retomar el tema de los asaditos.
0: Vamos a compartir a ver si nos ganamos un asadito.
1: Eso.
0: Uno nunca sabe.
1: No, obvio. Y por supuesto. La suerte le puede acompañar.
0: Exacto. 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
0: 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Oiga, don Simón, un abrazo gigante, don Boris, también que tenga un lindo fin de semana. Cuídese, mire, que usted sabe que las recaídas son re complicadas.
1: Claro.
0: Sí, pues. Así que hay que cuidarse ahí de las recaídas. Buen fin de semana, un abrazo gigante.
1: Muchas gracias, don Iván.
0: Saludos. Que tenga un buen día, cuídese, un abrazo, chau. 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Ya, en honor al tiempo, que estoy repillado con el tiempo, voy a revisar de inmediato las... Uy, a ver si... Mira, hasta el minuto... Deja ver si tengo algún WhatsApp más. Ya, Aurelia dice que vota por los Morales. Ya. Hasta el minuto... Por teléfono y por WhatsApp van ganando los Tigres de Parral. Veamos qué pasa por el Facebook. Buenos días, voto por la opción número 3, Los Morales, Verónica Urra. Verónica, lamentablemente no alcanzo a programar su canción, lo lamento en el alma, pero lo dejamos para el Vía Ranchera. Juanita Zúñiga vota por Los Morales. Señora Patricia, no alcanzo a contestarle el teléfono, estoy pilladito en el tiempo. Lidia Tapia, voto por Los Morales. Tamara Ulloa también vota por Los Morales. Bernarda Leiva La Torre también vota por los Morales. Filomena Cerda por los Morales. Amalia Troncoso también por los Morales. Stephanie Mella también por los Morales. Raquel Barro también por los Morales. Mi voto para los Morales, dice Cecilia Norambuena. Gladys dice que vota por los Tigres de Parral. Agregado el votito. Alejandra Cerro también dice que vota por los Morales. Vicky Valenzuela por los Morales. Rodrigo Sepúlveda también por los Morales. Nicole Zúñiga, los Morales. Violeta Zúñiga, los Morales. Cintia Suazo, los Morales. Gabriela Tapia Zúñiga, los Morales. No, ya no recibo nada más por teléfono, estoy listo. Elicia Saldía también por los Morales. Francisca Parada también por los Morales. Juan Parada Luengo también por los Morales. Emilia Zúñiga Tillería también por los Morales. Marisol Zúñiga por los Morales. Valeria Almuna por los Morales. Cristian San Martín también por los Morales. Normita González, los Morales. Aquí estamos como cuando se están contando los votos en los colegios. Claro, así estoy ahora. Estoy haciendo de a 5 rayitas. Valeria Méndez también por los Morales. Me falta pizarra para anotar los votos. Falta pizarra para los votos. Alicia Marchán también por los Morales. María Teresa también por los Morales. Ramón Norambuena por los Morales. Carlos Cartes también por los Morales. Evelyn Muñoz por los Morales. Oye, buena, pegue 7 Michael hoy día. Y Ana María Vázquez Muñoz también por los Morales. Finalmente, por WhatsApp, Justina Saldaña vota por los Morales. Por acá, por los Tigres de Parral, ¿quién deja el voto? Abigail. ¿Abigail cuánto era? Abigail Paso Alto, ya. Y el último, María Gabriela Riquelme, también por los Morales, ya. Harta votación, harta votación. Pero ojo, sacaron harta votación los Morales, pero no sobrepasaron la meta de ayer. Ahí se las dejo. Canalla. Ya, voy a ordenar el naipe y...
2: ¡La vida buena!
0: Vamos con el duelo. Nos quedamos con el duelo junto a la canción...

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Ya, me voy con los ganadores. Ganador y ganadora, ganadora, ganador. Para, taratara. Ganadora del día de hoy.

Francisca Ávila Ávila. Francisca Ávila Ávila, la ganadora del día de hoy y ganador o ganadora de la semana.

de Facebook, Cote Morales. Ya, Cote Morales y Francisca Ávila Ávila son las ganadoras entonces del día de hoy. Y felicitar a los Morales porque han sido los ganadores de la semana. Primera vez en el ranking mañanero que tenemos un ganador semanal, es decir, una persona, un grupo en este caso, quien ganó durante toda la semana. Eso habla bien de los chiquillos, habla bien del trabajo comunicacional que hacen, del trabajo que realizan ellos como grupo. Así que felicitaciones a los Morales. Y los esperamos cuando quieran aquí en la radio. En lo que sí, cuando vengan, lleguen golpeando con los pies. ¿Se entiende la moraleja o no? Tienen que llegar con algo en las manos, po. Nos vemos lunes. Cuídense. Buen fin de semana. ¡Chao!

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2: Son las 12:07.
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0: ¿qué tal? Bueno, empezamos este programa para dar orientación a muchas personas que están con muchas preguntas y dudas a través de nuestra correspondencia. Son muchas las personas que ya me escuchan en distintos sectores, en distintos lugares. Yo estoy en distintas radios, para que ustedes sepan, ¿ya? Estoy en varios lugares, ¿ya? Ahora, el otro día me preguntaron por el tema de las energías de las casas, ¿ya? Donde uno habita, donde uno vive. Amigo auditor, amiga auditora, las casas también guardan mucha energía. En una casa, cuando hay respeto, cariño, comprensión, el ambiente se siente súper bien y súper tranquilo. Andan todos contentos, alegres, andan en otra. Pero cuando comienzan las discusiones, los insultos y los resentimientos, increíble, pero la casa va cambiando. ¿Ya? De verdad. Cambia mucho la casa. Se vuelve pesada, incómoda, y muchas veces nadie sabe explicar por qué. Hay personas que me dicen: Don William, antes mi hogar era alegre, ahora nadie quiere estar en mi casa. La verdad es que las emociones de las personas influyen, aunque ustedes no lo crean, influyen mucho en el ambiente. Por eso es importante aprender a hablar, a escuchar y también a perdonar. En la segunda parte de este programa vamos a profundizar en estos temas espirituales, porque muchas veces lo que ocurre en la familia tiene raíces más profundas de lo que usted increíblemente imagina. Quédese con nosotros porque aún queda mucho por conversar. Pasamos ahora a la segunda parte de este programa, Centro Esotérico Espiritual de William Manríquez.
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2: Bueno, y como todos los días, pasamos a la segunda parte, a la más importante, al fantástico mundo de la correspondencia. Y como siempre, el profesor William Manrique dará las respuestas. 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Y pasamos ahora a la parte importante, pues, don William.
0: Sí, pues señora Quiche, a la parte de la correspondencia. Si usted no lee la correspondencia, yo no le puedo contestar, señora Quiche.
2: Ya, empezamos acá entonces con la primera, que dice: mi nombre es Elba, nací el 25 de agosto y soy de Linares. Profesor William, me enfermo muy seguido de resfríos y siento que mis defensas están muy bajas. ¿A qué se deberá esto? ¿Será alguna carga mala que tengo?
0: Bueno, revisemos las cartas del tarot y revisemos realmente qué es lo que está pasando con Elba, bajo el signo de Virgo. Y atención, atención, Linares. Elba. Las cartas muestran que no existe una carga espiritual que esté sobre ti. Lo que aparece es un organismo que necesita fortalecerse y una revisión médica para conocer la causa de esa baja en tus defensas. Te recomiendo consultar con un médico general, quien podrá solicitar los exámenes necesarios para evaluar lo que tú puedas tener. Como apoyo natural, como consejo, tú puedes consumir diariamente frutas ricas en vitamina C. Además, una infusión de rosa mosqueta, que es muy utilizada por su aporte de vitamina C. Descansar bien y mantener una alimentación también te ayudará a fortalecer tu organismo. Eso sería, señora Quiche, con respecto a esta correspondencia.
2: Ya, acá tenemos otra que dice: profesor, después de una pelea muy fuerte con un antiguo socio, comenzaron las enfermedades, las pérdidas de dinero y los problemas familiares. ¿A qué se deberá esto? Soy Ramón, nací el 18 de junio y soy de San Javier.
0: Atención, atención, San Javier, para Ramón, bajo el signo de Géminis. A través de la carta, amigo Ramón, muestran que esa discusión dejó una carga muy negativa. Veo mucho, pero mucho resentimiento, deseo de venganza y una energía que ha influido en tu tranquilidad. Pero también aparece una carta de protección indicando que este periodo difícil puede superarse con la orientación espiritual adecuada y la persona en quien usted puede confiar. Por eso siempre les digo, cuando busquen una orientación, busquen una persona que ustedes confíen y tengan fe. Eso sería, señora Kitchen.
2: Acá tenemos la otra que dice: Clarita, soy Clarita, nací el 15 de enero y soy de Parral. Profesor, mi vecina siempre sabe todo lo que pasa en el barrio antes que nadie. Por algo le dicen la bisagra. ¿A qué se deberá esto?
0: Sí, está Clarita, como dice el nombre, como dijo Clarita.
2: La bisagra.
0: A ver, ya, más serio ya. La bisagra. A ver. Para Clarita, bajo el signo de Capricornio, y atención para Parral. Un saludo para Parral, ya que hay tantas personas que me escuchan. Bueno, siempre me dicen, don William, ¿cuándo va a venir a atender a Parral? No he encontrado atención ni consulta, pero siempre les digo, Linares viene siendo su casa. Cuando quieran venir a verme, reserven una cita. A ver, Clarita, las cartas muestran a una persona muy observadora y con un talento especial para enterarse de todo. A veces escucha una historia, le agrega un detalle y cuando llega a otro extremo de la calle ya aparece una teleserie. No todo lo que se comenta es verdad. La mejor respuesta es mantener la calma y no alimentar los rumores. Eso sería una orientación de parte mía para usted, Clarita. Ya, le salió buena, señora Clarita. Listo, señora Kitchen.
2: Ya, acá tenemos, don William, un testimonio de agradecimiento. Dice, es de Héctor y es de Longaví. Él nos escribió para agradecer el apoyo recibido. Nos dice que más allá de los resultados, lo más importante fue recuperar la paz interior y la esperanza para seguir adelante.
0: Bien, bien. Me parece bastante bien. Esos comentarios ya son de personas reales, que es importante.
2: Claro, y me despido de todos ustedes. Que tengan un excelente fin de semana. 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Y no se vaya porque el programa aún no termina.
0: Correcto. Y llamen por teléfono para la cita. Y si se pierde, vuelva a llamar. Yo lo oriento. De alguna forma tiene que llegar donde usted quiere. Porque a veces hay obstáculos. Hay personas que han llegado prácticamente a la puerta de mi consulta. Y hay algo que dice no. Y no, se han ido.
2: No entre.
0: No entre. Y se han ido. Y después vuelven. Y dice, don William, yo estuve aquí en la puerta y hay algo que no me dejó. Bueno, venga, visíteme con alta fe y confianza.
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0: Estimados oyentes, cierren sus ojos y escuchen esta oración de ayuda espiritual con mucha fe. Cierren sus ojos. Oh Señor Todopoderoso, en este momento te pedimos por todos nuestros hermanos desamparados, hermanos víctimas de la envidia desmedida. Hoy te pedimos por los enfermos que no pueden encontrar una curación, los que sufren a diario. Te imploramos por los hambrientos, por la gente humilde, gente que se gana el pan día a día. Hoy, Señor, te rogamos por las viudas, por las madres abandonadas, por los hijos ausentes, por los que en estos momentos están recluidos en cárceles o prisiones, rogando, implorando, suplicando les llegue a cada uno de ellos un milagro que cambie sus vidas. Todo esto es posible creyendo en ti, Padre poderoso. Oh Señor, te rogamos por los viajeros para que lleguen sanos y salvos a sus destinos. Protégelos, guárdalos y líbralos de accidente y de todo.

0: Momento nos están escuchando, por ello, Señor, y a través de estas oraciones hagamos realidad el sueño de tanta gente. Te lo rogamos, Señor. Ahora pueden abrir sus ojos, amigos auditores, y se sentirán mucho mejor espiritualmente.
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1: Son las 12:29.
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0: Cuídese mucho, hasta pronto.
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1: En bendición y victoria damos inicio al programa del Centro Botánico Alternativo de Juan Taramacura. Hoy viernes de curación, hoy viernes de sanación. Hoy estamos dándole gracias a la Morenita de México, a nuestra Virgencita de Guadalupe, que todo aquel que escuche el programa en este instante, en este momento, reciba una lluvia de bendiciones, reciba en este momento una lluvia de mucha salud, de mucha prosperidad. Aquellas personas que están postrados en una cama, que están de pronto teniendo la salud deteriorada, que no puede en este momento contar con una óptima salud, vamos a pedir por estas personas. Que usted el día de hoy, hijita, hijita de mi corazón, a través de este programa, usted reciba calma, reciba salud, reciba prosperidad, y que usted el día de hoy, vamos a pedir por estas personas que tienen quebrantos de salud. El día de hoy Juan Taramacura va a elevar sus oraciones y va a pedir por personas que en este momento se encuentran en la cama de un hospital, que se encuentran en la cama de ahí, de su hogar, en un sillón, aquel que está en silla de ruedas, aquel que tiene una enfermedad que no ha podido curar, una enfermedad terminal, que está padeciendo de cáncer, que están padeciendo de problemas en este momento en salud. Vamos a pedir el día de hoy por estas personas. Vamos a pedir por aquel que tiene problemas de alcoholismo, aquellos cabritos que van por el camino de la drogadicción, que van por el camino de las malas amistades, que van por el camino negativo. Vamos a pedir el día de hoy por estas personas, aquel que está sin trabajo, aquel que tiene deudas, aquel que está trabajando el campo y esos terrenos no están dando la cosecha, se pierden las cosechas, usted trabaja el campo con sus animalitos, se enferman, se mueren, en fin, a toda esa cantidad de dificultades y problemas, vamos a pedir el día de hoy viernes de curación, de sanación, hoy viernes de magnetización, vamos a pedir, Virgen de Guadalupe, Morenita de México, hoy te quiero pedir, Virgencita de Guadalupe, que caiga una lluvia de bendiciones a todo aquel que en este momento escucha Juan Taramacura, a todo aquel que tiene su radio prendido y que está esperando la hora del programa de Juan Taramacura, que está esperando al final para hacer la oración de los enfermos. Hoy queremos pedirte, Virgen de Guadalupe, por aquel enfermo, cúbrelo con tu manto, dale su salud. Bendícelo, Virgencita de Guadalupe, aquel que no tiene trabajo, que encuentre un trabajo, aquel que va por ese camino de las drogas, aquel que va por ese camino del alcohol, guíalo, Virgen de Guadalupe, sácalo de ese camino, sácalo de ese camino negativo. Pedimos por aquellas personas que trabajan en el transporte, protégelos, llévalos con bien, tráelos con bien. Pedimos por aquellos que trabajan el campo, que sus frutos, que sus cosechas no se dañen, no le caigan plagas y se puedan proteger. Que sus animalitos no se mueran, no se enfermen de la noche a la mañana. Hoy pedimos por aquellos que están escuchando el programa el día de hoy y que caiga una lluvia de bendiciones. Amén, amén, amén.
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5: 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Vía doble, no se me atravesaba una casa por delante, una reja, no podía atravesar la calle porque se me atravesaban las rejas, las protecciones, las casas, y no podía, no había. 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
9: Desde el cielo una hermosa mañana.
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1: Hijita, hijito de mi corazón, tome el vasito de agua que usted puso encima de su radio durante este tiempo que transcurrió el programa. Agárrelo con la manito derecha porque vamos a hacer la oración de los enfermos. Si hay dolencias en su mismo cuerpo, usted que me está escuchando, caballero, señora, señor, si usted tiene un familiar en una cama de su hogar allá o en un hospital, tiene cáncer, son personas ya desahuciadas por la ciencia médica, usted tiene algún problema en este momento de amor, de económico, el problema que usted tenga, vamos a hacer la oración con mucha fe. Vamos a repetir: San Juditas Tadeo, patrón de los casos difíciles, camina por mi casa. Llévate mis enfermedades y mis preocupaciones. Aleja a mis enemigos visibles o invisibles. Protege mi familia. En el nombre de Jesús. Amén. Amén. Tómese el vasito de agua. Mañana será otro día. Mañana va a estar nuevamente Juan Taramacura con ustedes.

Hemos llegado al final de un programa más. Esperamos que haya sido de su agrado los consejos que con sacrificio hemos traído para usted y que los aproveche verdaderamente y ponga en práctica. Hasta una nueva edición de su programa.

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2: Son las 12:56.
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0: Bueno, y sí, buenas tardes, bienvenidos. Aquí comienza el Vía Ranchera en este día viernes. Hoy es viernes ya y el cuerpo lo sabe, terminando la semana. ¿Cómo están? Saludando a toda la gente que nos escucha como siempre a través del 104.9, también a través del 106.1. ¿Cómo está, colega?
1: Muy bien, colega. ¿Y usted?
0: Muy bien. ¿Cómo estuvo esa mañana?
1: Excelente.
0: Hoy en la mañana estaba agradable el día.
1: Sí, estaba bastante rica la mañana. Sí, agradable.
0: Muy agradable.
1: Espectacular.
0: Esperemos que no llueva más. O sea, no más, pero...
1: No, pues, mañana llueve. No, mañana en la tarde.
0: ¿En serio?
1: Desde mañana en la tarde hasta el lunes, hasta el martes vamos a tener lluvia.
0: Ya, pero no lo vamos a tener hoy y mañana durante el día.
1: Así es.
0: Para aprovechar ahí de descansar de la lluvia.
1: Sí, para aprovechar de ventilar, para aprovechar de hacer aseo, limpiar el tubo, la estufa, en fin, ahí... Aprovechamos.
0: Hacer todo lo que tengan que hacer.
1: Señores, señores, estamos listos para comenzar jornada este día viernes, día en que estamos saludando a quienes lleven el nombre de Cristina.
0: Cristina.
1: ¿Conoce alguna Cristina?
0: Ninguna Cristina.
1: ¿No?
0: No.
1: Bueno, si ustedes conocen alguna Cristina, salúdela como corresponde porque está de onomástico el día de hoy.
0: Saludita ahí para todas las Cristinas.
1: Alguien de cumpleaños, aniversario y matrimonio, algo que celebrar, que festejar. ¿Qué día viernes?
0: Sí, y el cuerpo lo sabe. Más ratito lo vas a ver.
1: Más ratito lo vas a ver. Sí, Dayaris, en la compañía de...
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1: 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Eso.
0: Ahí estamos.
1: Ya, señores, señores, damas y caballeros, listo para comenzar, listo para partir, listo para debutar una nueva edición del Vía
0: Ranchera.
1: Y partimos con los charros de Lumaco.
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1: ¿Cómo dejar de amarte?

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2: Y desde luego, Brian, llegamos para cantarle al amor.

0: Llegó el cariñoso.
1: Y la Yari.
0: Ahí está.
1: Ahí estamos.
0: Aquí está su... Ahí sí.
1: Ahí sí.
0: Aló, aló, aló, aló, aló, aló.
1: Aló, aló. Escucha bien.
0: Aló, aló, aló. Aló, aló,
1: aló. Aló, aló, aló. 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
0: La cita Yari está aburrida, por eso está. Aló, aló, aló, aló, aló.
1: Sí, está aburrida.
0: No, estaba probando el micrófono nuevo a la cita Yari. Ya. Cita Yari, faltan 23 minutos para las 2 de la tarde, 23 para las 2. Momento de contarle a nuestros auspiciadores.
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0: 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Aurelia Silva dice por acá: hola, chiquillos.
1: Hola.
0: Por mi casita, en el taller, tratando de avanzar.
1: Eso.
0: Poquito a poquito, como dice Luis Fonsi, pasito a pasito. Lo más importante y lo que a la Aurelia nunca le ha faltado es el
1: ánimo.
0: Exacto, usted sí lo ha dicho.
1: El ánimo.
0: Oiga, muy agradecida siempre de Dios, muy agradecida la.
1: Ella siempre tiene ánimo. Sí, saludos ahí para ella.
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0: Usted dijo que tenía buena memoria.
1: ¿Ya?
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0: Muy bien. Vamos al teléfono, Cita Yaris.
1: Aló.
3: Aló, Cita Yaris.
1: Hola, ¿con quién?
3: Álvaro de Porcuesta, de una canción, lo más...
0: A ver, ¿con quién hablamos?
3: Con Álvaro de Porcura.
0: De Porcura, Alvarito, cuénteme, ¿qué canción quiere programar?
3: Los Manantiales Llorando en una Cantina, por favor.
0: No la tengo esa canción, mi estimado, acá, por eso no la hemos tocado.
3: Cualquiera de los Manantiales, más cualquiera.
1: Ya, ahí le vamos a buscar un temita.
3: Listo, los saludos para los dos, ¿eh?
1: Ya, gracias,
0: don Álvaro, chao. Saludos.
2: Súbanle para arriba.
0: O sea, en sí la canción está, pero suena muy mal. No está para tocarla en la radio.
1: Ajá.
0: Está como... Lo que pasa es que la gran mayoría de estas canciones, algunas están remasterizadas.
1: ¿Ya?
0: Y el remasterizador parece que este día estaba con la caña. remasterizó mal la canción, po.
1: Me imagino.
2: Chamaca de mis amores.
0: A ver, de los manantiales. Mira. ¿Cómo está esa?
1: Está buena.
0: Mira, mira.
1: Está buena.
0: Acá, haciéndose.
1: Una balta con harina.
0: Oh. Nada, vaya. No, en vez de ponerle un mate, no, mal. Le mete copeta al tiro.
1: Se quería viernes.

0: de todas le tocamos. Y son todas buenas, bro.
1: Qué buena.
0: La otra cuando hicimos el Una Hora Con,
1: ¿ya?
0: Sí, me contaba el patata que no había aquí canción en el equipo y son todas buenas.
1: ¿Qué tal? Todas buenas.
0: Esta también es buena.
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0: ¿Vamos con esa?
1: Vamos con esa.
0: Nos quedamos con Los Manantiales. Esto es... ¿No sabe cómo se llama?
1: No.
0: Ya no llores. Mujer, ya no estés triste.

0: Vámonos, mi...
1: Sí, Dayari, faltan 10 minutos para las 2 de la tarde, 10 para las 2. Estamos en vivo.
2: En vivo, en directo.
1: En vivo, en directo y en espontáneo.
0: Reñuda.
1: Saludos para quienes nos pueden ver. ¿Usted sabía que usted nos puede ver y escuchar?
2: ¿Dónde? ¿En Radio Vía 7 TV?
1: Sí, pues tenemos nuestra señal de TV, sí. Y fíjate que, por ejemplo...
2: Ahí nos ve Patito.
1: Claro, cuando nosotros terminamos, por ejemplo, el programa a las 3 de la tarde...
2: Ya.
1: Queda un bloque con puros videoclips. El estilo tropical ranchero, toda la tarde.
2: Ah, buena.
1: Toda la tarde, toda la noche, incluso durante el día se va compartiendo información como, por ejemplo, Farmacia de Tun, Noticias Relevantes. 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
1: Y pronto más novedades.
2: Ah, se vienen más cosas.
1: No les puedo contar.
2: Ay, hoy.
1: No les puedo por contar.
2: Que está bueno el jefe.
1: Le estamos prendiendo velita a don Felipe.
0: Anda borrachera.
1: Hasta la Rosa de Guadalupe salió para don Felipe.
0: Vámonos, mis viejas.
1: Así que pronto más novedades.
2: Eso. Qué bueno que se vengan novedades nuevas.
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2: Al refugio está. Perdón, me salió del alma.
0: Que cine ya es muy bien.
1: Claro, te salió buena, Yari, ¿no? No, te salió bien ya, te salió bien. 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
0: ¡Ay!
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1: 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Muy bien.
0: Muchachos del alma.
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0: Me gustan todas.
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0: ¡Bájenle para abajo! ¡Vámonos, mis viejas!
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0: Andamos a la deriva de todos los opilotes. Andamos a la deriva.
1: Ya, Carlos dice por acá, don Iván, ¿cómo está? Un gusto saludarlo. Por favor, dice, rájese con un temita de Zúmbale, primo. Un hombre no llora. Saludo, dice, para mi señora Claudia Cisterna.
0: Entrenle.
1: Que anda enojada.
2: Chuta, ¿qué le pasa a la enojada?
1: Es que a lo mejor te cuesta el refugio, mojayo.
2: cuando las mujeres andan enojadas porque el hombre fue al refugio.
3: Vámonos, greñudas.
1: Oye, fuera de toda broma,
2: ¿eh? Ya.
1: Pongámonos serio. Ya. Cuesta, pero. ¿Qué habrá sentido esa mujer al enterarse que su pareja, porque ellos no son casados por lo que tengo entendido,
2: ¿ya?,
1: que su pareja haya estado con dos parvularias? ¿Desaparecido por cuánto? ¿Por más de una semana?
2: Mal, pues, rabia.
1: Voy a buscar al cabro chico y no volvió más, güey. Ahora, la pregunta del millón. ¿Qué habrán hecho todos esos días mientras estuvieron ahí en el refugio? ¿Habrán jugado al arroz con leche?
3: Súbanle.
2: ¿Habrán jugado cartas?
1: ¿Habrán jugado al poto sucio?
2: A lo mejor tal vez tenían un dominó también.
1: ¿O habrán estado cantando? Arroz con leche.
2: Arroz con leche. Cosas.
1: ¿Habrán estado jugando al corre el anillo por un portillo? ¿O habrán estado jugando al emboque?
2: Se padió.
1: Por eso. Yo soy de la idea que a lo mejor jugaron al gato, posita, y aprovechando que había tierrecita.
2: Sí, también.
1: Agarra ahí un palito.
2: Jugué al gato.
1: Y jugáis al gato. Así sí. El gato y. Pienso yo.
3: Sálganle para afuera. Vámonos.
2: Pero mal no lo pasaron.
1: No,
2: no, mal no
1: lo. Oye, pero la cara del chino arriba del helicóptero, no se la. ¡Oh! Pues, presta la cara ahí para buscar pega.
2: Oye, yo no sabía, en la mañana estaba escuchando ahí que ya era el segundo rescate.
1: Sí, po. 2020, no, 2021 no también hizo la misma historia, la misma talla.
2: A él le gusta, bo, que lo rescaten. ¿Nunca se ha rescatado?
1: Claro, le gusta llamarle la atención a la pareja. Sí. Ahora, yo no sé si la pareja que él tiene ahora es la misma del 2020 o 2021, eso no.
2: Ah, pero el 2020 o 2021 también se había ido con.
1: No sé, sí, no, que no sé.
2: ¿Con parvularia?
1: No sé, el tema es que sí se dio a conocer de quién es Aupeco, él también fue rescatado. No se entregaron más detalles, pero sí se dijo. Ahora, ¿qué andas haciendo con dos parvularias para arriba? Fueron a cuidar al niño. Ay, Dios, por Dios, lo pasó malito mi toro. Dos mujeres, un camino. Ay,
2: el tonto le dice.
1: El tonto.
2: Los hombres no lloran. ¿Ah? Los hombres no lloran.
1: Los hombres no lloran. ¡Zúmbale, primo! Aquí estamos, el chino no llora.

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1: Son las 2:03.
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0: cariñoso, cariñoso. Aquí está de vuelta el cariñoso.
1: Y la Yaris.
2: Aquí está su cariño.
1: Está de vuelta, de la pausa.
0: Oye, don Fabián me dice por acá, don Iván, consulta.
1: ¿Ya?
0: ¿Y esa parvularia qué están haciendo ahora? Buena pregunta. Sí, porque, por ejemplo, si yo falto a mi trabajo 3 días...
1: Claro.
0: Pa' afuera.
1: Ya le buscaron reemplazo.
0: Ya me buscaron reemplazo, ¿cachai? Uh-huh. ¿Y cómo la están haciendo ella? ¿Qué justificativo van a presentar para no presentarse a trabajar?
1: Sí, a todo Chile entero.
0: Está bien, pues, a ver, mi jefe puede saber que yo ando de farra, pero él tiene que justificarlo.
1: Claro.
0: No, ¿cachai? Es verdad. Acá es lo mismo. ¿Cómo justificas? En el caso
1: de las parvularias,
0: ¿cómo ellas justifican su inasistencia? Porque no creo que tengan cara para presentarse frente a los niños.
1: Po. Obviamente. O tal vez sí, po.
0: O tal vez sí.
1: Sí, uno nunca sabe.
0: No, pero no creo. Yo creo que van a volver el lunes, po, considerando que... Pero van a ser recibidas, así como las recibieron en la comisaría... El jardín van a ser recibidas, pero con honores, yo creo que.
1: Claro.
0: Acá sale la moneda el nombre de ella.
2: ¡Gurú!
0: Ahora, independiente de lo que aconteció, también está el aprovechamiento. Digo esto por lo que están haciendo algunas compañías de telefonía, lanzando campañas. WOM, por ejemplo, y Entel.
1: ¿Ya?
0: Entel me extraña. Entel siempre se vio como una empresa así como...
1: ¿Seria?
0: ¿Seria? Mm. WOM no, pues WOM era WOM.
1: Ah, sí.
0: WOM.
1: El nombre lo dice, WOM.
0: Pero me llamó la atención unos afiches de Entel. ¿Ya? Bueno, el tema es que ocupan el rostro de ellos. Ah. Y ahí ya caemos en algo que, independiente de... Ellos van a tener que buscar plata para pagar la demanda que les va a poner el gobierno.
1: Claramente.
0: Porque el gobierno ya habló... De que están buscando la opción de que ellos paguen lo que significó el rescate. Y obviamente, ¿de dónde van a sacar 100 millones de pesos?
1: No, obviamente no.
0: ¿Cachai? ¿Cómo se lo van a dividir? ¿Se lo van a dividir por cabeza? ¿Entre tres?
1: ¿Entre tres mejor?
0: ¿Entre tres mejor? 333 millones cada uno. ¿Cachai? Y claro, ya por ejemplo uno se quiso hacer el vivaracho y ya estaba cobrando un canal de televisión por contar su verdad. ¿Ir a contar qué?
1: Claro.
0: ¿Qué es lo que hizo? ¿Cómo lo hizo? ¿Qué hizo?
1: ¿Qué hizo durante estos días?
0: ¿Cachai? Tenés que tener mucha carnalga para ir a pararte un canal de televisión. No, es que yo le puse el para ir a decir que era un infiel. Nah.
1: Además igual tiene que pensar en su familia también.
0: Veamos si es que tiene hijos.
1: También.
0: ¿Cachai? En una de esas no tiene. No sabe lo que es la vergüenza, por ejemplo. Yo te digo, tener que ir a recibir plata para ir a contar la historia a un canal de televisión, hay que tener una autoestima, pero... Pero bueno, en tema de farándula, en tema de televisión, claro, da para mucho. Ahora, si estas parvularias no vuelven, ¿quiénes va a contratar?
1: No, pues yo creo que no sé.
0: Tráigame su currículum. Y en el currículum, paseo al cajón del Maipo.
1: Soy experta Entrenle. En paseo al cajón del Maipo.
0: Claro, experta en paseo al cajón del Maipo.
3: Rorras a la borrachera, súbanle para arriba.
0: Ahora, hay locales comerciales que también se están aprovechando. Por ejemplo, acá nos mandan un aviso. Dice, ya saben, vengan, y aparece el nombre... después del refugio, acá lo esperamos con deliciosas preparaciones. ¡Ay, esto acá en Longaví!
1: ¡Ah!
0: ¡Ah!
1: Oye, pero comentábamos delante con don Fernando cuando yo les decía que lo más probable es que en septiembre se vengan las fondas del refugio. ¿Vos?
0: Claro.
1: Sí.
0: La fonda del chino.
1: También. El chino y las parvularias.
0: Ahí tenía otro nombre. Sí. El chino y las parvularias. Parvularia. Dos mujeres, un camino.
1: También.
0: Presta el filtro. Oye, eso es lo otro. Estaban buscando a dos niñas, a dos damas, a dos señoras, con un rostro que no andaban ni por los palos con lo que encontraron. Po.
1: Eso pasa cuando la gente abusa mucho de los filtros.
0: Sí, hablamos del filtro fotográfico, por si acaso. Sí. Así que, no, con ese rostro, ¿cuándo la iban a encontrar?
1: Es que yo anoche estaba viendo TikTok y salía una
0: ah, no, pero es que en TikTok hay de todo.
1: Salía una persona diciendo, si yo me pierdo, ya saben, soy guatona. Entonces la gente ahí le comentaba, por tu sinceridad yo te saldría a buscar.
0: Sí, también, también, también, también. Pero lo que partió yo creo como una aventura, mira lo que terminó.
1: Claro.
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0: Oye, les paso un datito, el Facebook Hospital Parral, atención, en el Facebook Hospital Parral...
1: Ya...
0: Se ha publicado una nómina de usuarios que son buscados. Ah. ¿Te acuerdas que el otro día hablábamos de estos usuarios que se cambian el número de teléfono?
1: La dirección.
0: O se cambiaron de compañía y no tienen el número, no cambiaron el número del hospital. Bueno, el hospital de Parral necesita ubicar a algunas personas. Deben presentarse de manera urgente en la unidad de lista de espera en el hospital de Parral. Ojo, son vecinos de Parral... De Retiro y acá dice otras comunas, Peyú, Huetalca, Puente Alto, Linares. Así que a revisar el Facebook Hospital Parral. Hospital Parral. Hay una larga lista de pacientes que son buscados por el hospital y tienen que acercarse urgente a la sección de lista de espera, si no, se van a quedar debajo de la micro.
3: Bájenle para arriba, bájenle para abajo. Vámonos,
0: ¿qué más me tiene para contar, Cita Yaris?
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0: Lado de la tarde con 28 minutos. La 2 con 28 nos quedamos junto a los 6 bandoleros del sur. Esto es Simplemente Amigos.
3: Y nada más.
0: El chino en las parvularias.

0: El sonido de Alanis Lagos con el Nachito Ormazábal, Ignacio Ormazábal. Llegaste tú. Buena canción. Obviamente los que están viendo la señal por la tele, en ese silencio que hubo, se pudieron dar cuenta del beso.
1: El tan esperado beso.
0: Los que están por la radio dijeron, ah, el Iván se quedó en silencio. No, es que estaba... Era parte
1: era
0: del video.
1: Era el momento del beso.
0: Era el momento del beso, sí. Exacto.
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1: Algo más que contar porque yo ya lo conté todo.
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2: Fuera.
0: Oye, en Colombia las guaguas le dicen chino.
1: Ah, sí, po.
0: Sí, po.
1: El chino.
0: El chino. 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
0: Oportunidades, 2 Oriente 453 Longaví. ¡Ay, no, es que lo que iba a decir el que estaba viendo el prontuario que tenía, que tiene el chino.
1: ¿Ya?
0: Detenciones por droga.
1: Me está.
0: Violencia intrafamiliar. Además, uso de teléfono dentro de la cárcel. Seguramente está armando un viajecito para la nieve.
1: ¿Dentro de la cárcel?
0: Sí. ¿Ya? Lo sorprendieron ocupando un teléfono dentro de la cárcel.
1: ¿Ya?
0: Por robo, por tráfico de drogas, por violencia intrafamiliar, también ha estado detenido, y también por el uso de teléfono dentro de la cárcel. O sea, estaba detenido y lo pillaron con un teléfono en las manos. El chinito.
1: Ahí está el chinito.
0: Ahí tienen al chinito. Pobre víctima el chinito. Yo no sé la cara que tenía ese pobre chino. Yo no sé si era que tenía frío, tenía pánico.
1: No sé.
0: O era por saber lo que le iba a esperar cuando se bajara el helicóptero.
1: Ay, creo que tenía todo junto.
0: Porque hay un video que muestra la llegada de las tías parvularias,
1: ¿sí?,
0: a la comisaría, allá en el cajón del Maipo. Pero en ninguna parte aparece el chino,
1: po. No, él no aparece ahí.
0: No, lo agarro la señora, tía de calma.
2: A la borracha.
0: O bien no, pues si tiene denuncias por violencia intrafamiliar. Capaz que no.
2: Bajo, vámonos greñudas.
0: ¡Pare! Señores y señores, faltan 15 minutos para las 3 de la tarde. Esto va a dar para ratos así. No, ahí tienen tema de conversación para rato.
1: Y memes y toda la cuestión.
0: Tema de conversación, por ejemplo, para el asadito el fin de semana.
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0: Por ejemplo, delante nosotros tuvimos ese juego con el Fernando y la Yari en la más. Por ejemplo, si nosotros con los tres, la Yari, el Fernando y yo, quedáramos encerrados en un refugio, ¿qué haríamos?
1: Decíamos que lo pasaríamos bien, po.
0: Sí, po.
1: Sí, po.
0: Lo que pasa
1: contaríamos
0: es que...
1: Contaríamos nuestra historia.
0: A ver, cita Yari, digamos las cosas como son. Somos gente adulta, madura.
1: Ah, obviamente.
0: Obviamente, las mentes pervertidas...
1: Claro.
0: automáticamente piensan, ah, el acto sexual.
1: Claro.
0: Pero no siempre es así.
1: No.
0: ¿Por qué tienen que pensar en eso?
1: Más nosotros que nos llevamos también.
0: Imagínate, ¿tú crees que el chino habría aguantado a las dos?
1: No.
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0: Ni una gota de rencor tenía el pobre chino.
2: 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Aquí está su cariñoso.
0: Ay, Dios mío, ya.
2: Todas me gustan todas.
0: Señores y señores, se faltan 14 minutos para las 3 de la tarde. 14 para las 3 acá en el Mía.
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Oye, nuevamente se nos fue una semana, así que lo más que agradecido por tremenda semana, tremenda sintonía que siempre nos dan. Y muchas gracias ahí a todos ustedes y que disfruten su fin de semana. Nosotros ya nos vamos a descansar, nos vamos a la casita. Nos reencontramos el lunes, si Dios quiere. Pero les vamos a contar que el fin de semana obviamente no se van a quedar solitos, porque en la mañana desde tempranito, muy, muy, muy tempranito, se viene Tío Ricky con toda su buena onda, con todo su humor, con todas sus tallas, ahí en Lo Único Que Faltaba. Y después Misael y Walterito también, por supuesto, con toda la buena música, con toda la buena onda, con todos los llamados también ahí que ellos tienen. Y sus invitados se vienen en tus sábados con nosotros. Así que van a quedar bien acompañados el fin de semana. Y el domingo les contamos que si no se corta la luz, dijo el colega, si no hay algún inconveniente, si no se cae la radio, va a estar acá desde las 10 de la mañana hasta la 1 de la tarde Robin Araya con el Super Domingo. Así que nosotros nos volvemos a encontrar nuevamente el lunes ya vamos a estar acá nuevamente, por supuesto, en una nueva edición del Vía Ranchera.

0: por ella.
1: ¡Qué culpa tiene él!
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4: Son las 2:57.
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0: Agradecido de Dios Maritú Todopoderoso de estas radios emisoras que nos haber abierto las puertas, tantas radios conectadas a nivel nacional. Agradecido de cada uno de ustedes donde llegar esta señal radiánica, personas que nos escribir, que nos llamar desde sus casas, sitios de trabajo, sus oficinas, sus campos, sus barcazas, donde ustedes estén, que Dios Maritú me los llene de bendiciones. Ya terminando la semana, viernes 24 de este mes de julio, vamos a ver quién estará en vivo y en directo, porque el tiempo en la radio es el oro. Hola.
1: Hello.
0: Bienvenida, ¿cómo se llama? Bienvenido a nuestro programa. ¿Y cómo está?
1: Bien.
0: Me alegra mucho. ¿Y cuánto me llevaré escuchando?
1: Hace poco, como 2 semanas, 3, más o menos.
0: 2 semanitas, qué bonito. A ver, vamos prontamente. Deme la fecha de nacimiento.
1: 30 de junio.
0: ¿30 de junio?
1: De 1969.
0: De 1969.
1: Sí.
0: A ver, concentrarse, como siempre lo decir, pensando en usted y lo que querés saber mientras tirar huesitos y las caracolas a ver qué pasará en su vida. Mira. Tramante, callamán. Conto yo no ir a celereta más fasalata, manchú. Chango. A ver, por un lado muy, muy bueno, porque gracias a Dios no haber baño, no haber porquería.
1: No.
0: Pero sí estar viendo como una preocupación por algo que debe ser material o debe ser de dinero.
1: Sí.
0: ¿A usted se le perdió o prestó dinero?
1: No, me deben.
0: Le deben dinero.
1: Uh-huh.
0: A ver, estoy captando, no es que estos huesitos me marcar eso, pero estoy captando un nombre. ¿Quién es Víctor?
1: Víctor. Tuve un perro que se llamaba Víctor.
0: ¿Dónde usted trabaja?
1: Trabajé hace tiempo, pero no conozco a ningún Víctor. No.
0: A ver, le hablar lo que captar y mostrar. Alguien de nombre Víctor, uh-huh, estoy captando, y como otra persona, una mujer, por ahí de unos 50 años, de nombre Teresa.
1: No me viene nadie a la mente con ese nombre.
0: A ver, estar viendo que debe tener cuidado con estas personas. ¿Anotó bien los nombres?
1: Sí, Víctor y Teresa.
0: Exactamente, porque son personas que van a jugar en contra suya. Y yo decir que hay como un juicio que usted está esperando. Y para mí estas personas como que van a hablar o como se decir, testificar en contra suya.
1: Sí.
0: ¿O me equivoco?
1: No, sí, está bien.
0: ¿Se grabó los nombres?
1: Sí, Víctor y Teresa.
0: Pero por eso les decís, gracias a Dios no hay daño, no hay porquería.
1: Y dígame ese juicio, ¿cuándo recibo más o menos la placa?
0: Pues la verdad no será divino, lo que yo decir es porque lo captamos, porque adivino solo Dios en el cielo. Nosotros tenemos conocimiento ancestral, sabiduría, y hay cosas que podemos ver por intermedio de los huesitos y las caracolas. Ya son 31 años demostrando conocimiento. Pero para saber exactamente, no se lo diría. Pero entre 3 y 4 meses.
1: 3 meses más, lo voy a anotar.
0: Exactamente.
1: Y lo voy a llamar.
0: Espero me llame cuanto antes, cuando tenga resultado. Y no lo decís yo, lo dicen las personas, los testimonios de cuando me llaman, a ver si me equivoco o no. Volver y repetir, no soy adivino, pero gracias a Dios tengo mucho conocimiento.
1: No, que si lo he escuchado y me parece verdad lo que...
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0: Y un abrazo.
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0: Y continuamos como todos los días con este programa de la medicina tradicional chamánica. Nos gustaría sacar muchas llamadas, pero desafortunadamente el tiempo en la radio se oro. Ya terminando la semana, viernes 24 de este mes de julio, espero que siempre estén tratando de evolucionar conscientemente. Ahí estamos nosotros los chamanes, médicos ancestrales, para ayudar a cada personita que necesitar un cambio a la vida. Ya saber si usted querer. Me dicen que tengo llamadas. Bueno, la persona que está al aire. Hola.
3: ¿Aló?
0: Bienvenida a mi programa. ¿Y cuánto ya hace que nos escuchan?
3: Hace como 3 meses.
0: 3 mesecitos. ¡Qué bueno! ¿Y qué fue lo que más le gustar?
3: Que te dice la verdad.
0: A ver, mujer, pues la verdad fue que murió nuestro Señor Jesucristo. Y la verdad siempre brilla, pero usted lo va a comprobar. Deme su fecha de nacimiento.
3: 24 de abril de 1956.
0: 24 de abril de 1956. A ver, estar escuchando un poco fuerte. Tener un aparato prendido.
3: Sí, la radio.
0: Apáguela. ¿Ya?
3: Ahí sí.
0: A ver, concentrarse y pensar en usted mientras tira los huesitos, las caracolas. A ver, ¿qué está pasando en su vida? A ver, concentrarse.
3: Sí.
0: ¡Ira! Tramante, tramante, calla, man. Con toyo no ira celereta. Pelereta mafasalanta, manitú. ¡Chango! ¡Útale, guaita! A ver, Virgen la Santísima. Estos huesitos me están marcando, lógicamente, una mujer casada.
3: Sí.
0: ¿Y saber por qué me aperro?
3: ¿Por qué?
0: Porque estar viendo traición.
3: Sí.
0: Estar viendo que usted fue traicionada.
3: Sí.
0: Ah, usted lo sabía. ¿Y cómo lo saber?
3: Porque me lo habían visto, me habían dicho.
0: Ah. ¿Quién se lo decir?
3: Otra persona.
0: ¿Y usted lo comprobó?
3: Sí.
0: ¿Y qué le haber dicho a su esposo?
3: Que sí.
0: A ver, yo le voy a decir algo que no sé si usted lo sabe, pero me está marcando una mujer que los quiere separar, que quiere hacer porquerías, o no, que les hizo porquerías y cochinadas para dañarlos.
3: Sí.
0: Por eso este huesito me está marcando su sistema nervioso central muy alterado, me está marcando mucha intranquilidad, mucha pena, mucha melancolía.
3: Sí.
0: Y desafortunadamente estar viendo que este trabajo está penetrando en su salud, cuidado. Volver a repetir, me marca su sistema central muy activado y desafortunadamente cuando está tan alterado significa que hay personas que hasta entran en depresión cuando estar así. ¿Será así o no?
3: Sí.
0: ¿Y ya fue al doctor?
3: Sí, estuve con neuróloga.
0: Por eso le decir que me preocupa lo que estar viendo los huesitos y las caracolas.
3: Ya. Yeah.
0: Y yo diría que hasta secuelas por los problemas al sistema nervioso de ver a ver.
3: Sí.
0: A ver, quiero preguntarle algo. ¿Qué le pasó a su carita?
3: Me dio una parálisis facial simple, viral. Incluso todavía me queda.
0: Yo sí le recomiendo cuanto antes me visite. Necesito que llame y se pare una hora. ¿Tiene mi teléfono?
3: Sí.
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3: Sí, mientras consulte en mi trabajo, ¿cómo me va a ir?
0: A ver, esa porquería puede afectar todo.
3: Ya. Yeah.
0: Por eso le decir que venga cuanto antes.
3: Ya, es que está en mi consulta. Es que yo busqué una persona y me hizo este trabajo. Entonces parece que me cobró y no me hizo nada, porque yo sigo igual.
0: Para que se dé cuenta que, como siempre lo digo en nuestro programa, no somos los únicos, pero sí los mejores. Y siempre con la ayuda de Dios triunfamos donde otro fracasar. Y yo creo que usted nunca ha tratado con un chamán como yo.
3: No.
0: Y ahora hablas con un verdadero chamán. Por eso son 31 años demostrando conocimiento y sabiduría.
3: Bueno.
0: A ver, ¿le haber dicho la verdad o me equivoqué?
3: No, me he dicho toda la verdad. Toda la verdad, que incluso... ojalá Dios quiera que... voy a ir donde usted, porque yo tengo fe. Que todo el que me hizo el trabajo no lo hice con... me desconfío un poco.
0: A ver, madrecita, con la ayuda de Dios no hay nada imposible.
3: Ya. Yeah.
0: Un abrazo y muchas bendiciones.
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0: Saludar a tanta personita que nos escribir, que nos llamar, de Temuco, donde estaremos este sábado 25, mañana mismo, ahí en Temuco, calle O'Higgins 955. Saludar a mis amigos de Nueva Imperial de Carahue, como yo decir, cómo crecer es a la sintonía. Amigos que me están escribiendo de Purén, de Los Sauces, de Traiguén, de Curacautín, de Lonquimay, gracias a cada uno de ustedes que hacer posibles que llegar todos los días en vivo y en directo a fortalecer el día a día de las personas que nos abrir sus puertas, de las casas, de los negocios, de los autos, de sus campos donde usted nos escuchar, que Dios Manitú me lo llenar de bendiciones. 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Saludar a mis amigos de Cauquenes, de Parral, de Curipeumo, de San Clemente, bueno, de Colbún, de tantas partes que nos escribir, un abrazo en distancia. 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Abracitos en distancia, un bonito fin de semana, lleno de fuerza, de fe, de muchas bendiciones.
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2: Son las 3 con 56 minutos.
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1: En bendición y victoria damos inicio al programa del Centro Botánico Alternativo de Juan Taramacura. Hoy viernes de curación, hoy viernes de sanación. Hoy estamos dándole gracias a la Morenita de México, a nuestra Virgencita de Guadalupe, que todo aquel que escuche el programa en este instante, en este momento, reciba una lluvia de bendiciones, reciba en este momento una lluvia de mucha salud, de mucha prosperidad. Aquellas personas que están postrados en una cama, que están de pronto teniendo la salud deteriorada, que no puede en este momento contar con una óptima salud, vamos a pedir por estas personas. Que usted el día de hoy, hijita, hijita de mi corazón, a través de este programa, usted reciba calma, reciba salud, reciba prosperidad, y que usted el día de hoy, vamos a pedir por estas personas que tienen quebrantos de salud. El día de hoy Juan Taramacura va a elevar sus oraciones y va a pedir por personas que en este momento se encuentran en la cama de un hospital, que se encuentran en la cama de ahí, de su hogar, en un sillón, aquel que está en silla de ruedas, aquel que tiene una enfermedad que no ha podido curar, una enfermedad terminal, que está padeciendo de cáncer, que están padeciendo de problemas en este momento en salud. Vamos a pedir el día de hoy por estas personas. Vamos a pedir por aquel que tiene problemas de alcoholismo, aquellos cabritos que van por el camino de la drogadicción, que van por el camino de las malas amistades, que van por el camino negativo. Vamos a pedir el día de hoy por estas personas, aquel que está sin trabajo, aquel que tiene deudas, aquel que está trabajando el campo y esos terrenos no están dando la cosecha, se pierden las cosechas, usted trabaja el campo con sus animalitos, se enferman, se mueren, en fin, a toda esa cantidad de dificultades y problemas, vamos a pedir el día de hoy, hoy viernes de curación, de sanación, hoy viernes de magnetización, vamos a pedir, Virgen de Guadalupe, Morenita de México, hoy te quiero pedir, Virgencita de Guadalupe, que caiga una lluvia de bendiciones a todo aquel que en este momento escucha Juan Taramacura, a todo aquel que tiene su radio prendido y que está esperando la hora del programa de Juan Taramacura, que está esperando al final para hacer la oración de los enfermos. Hoy queremos pedirte, Virgen de Guadalupe, por aquel enfermo, cúbrelo con tu manto, dale su salud. Bendícelo, Virgencita de Guadalupe, aquel que no tiene trabajo, que encuentre un trabajo, aquel que va por ese camino de las drogas, aquel que va por ese camino del alcohol, guíalo, Virgen de Guadalupe, sácalo de ese camino, sácalo de ese camino negativo. Pedimos por aquellas personas que trabajan en el transporte, protégelos, llévalos con bien, tráelos con bien. Pedimos por aquellos que trabajan el campo, que sus frutos, que sus cosechas no se dañen, no le caigan plagas y se puedan proteger. Que sus animalitos no se mueran, no se enfermen de la noche a la mañana. Hoy pedimos por aquellos que están escuchando el programa el día de hoy y que caiga una lluvia de bendiciones. Amén, amén, amén.
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5: 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Adelante, estamos todos bien. Vía doble, no se me atravesaban una casa por delante, una reja, no podía atravesar la calle porque se me atravesaban las rejas, las protecciones, las casas, y no había. La vista fue ahora poco y lo otro fue recién que llegué acá de los varices y los dolores de hueso y no me sentía bien. Y me iba mal.
6: Yeah.
5: 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Ese es mi nombre. 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
10: Desde el cielo, una hermosa mañana.
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0: Hijita, hijito de mi corazón, tome el vasito de agua que usted puso encima de su radio durante este tiempo que transcurrió el programa. Agárrelo con la manito derecha porque vamos a hacer la oración de los enfermos. Si hay dolencias en su mismo cuerpo, usted que me está escuchando, caballero, señora, señor, si usted tiene un familiar en una cama de su hogar allá o en un hospital, tiene cáncer, son personas ya desahuciadas por la ciencia médica, usted tiene algún problema en este momento de amor, de económico, el problema que usted tenga, vamos a hacer la oración con mucha fe. Vamos a repetir: San Juditas Tadeo, patrón de los casos difíciles, camina por mi casa. Llévate mis enfermedades y mis preocupaciones. Aleja a mis enemigos visibles o invisibles. Protege mi familia. En el nombre de Jesús. Amén. Amén. Tómese el vasito de agua. Mañana será otro día. Mañana va a estar nuevamente Juan Taramacura con ustedes.

Hemos llegado al final de un programa más. Esperamos que haya sido de su agrado los consejos que con sacrificio hemos traído para usted y que los aproveche verdaderamente y ponga en práctica. Hasta una nueva edición de su programa

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1: Son las 4:55.
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0: Son las 5 con 58 minutos.
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0: Son las 6:12.
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0: Son las 6 y 24 minutos.
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0: Son las 6:50.
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2: Son las 6 con 58 minutos.
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10: ¡Ita de guaita! Siempre nosotros los chamanes médicos ancestrales, todos los días fortalecidos en la vida para ayudar a tanta personita que lo necesitar. Ya saber, terminando la semana viernes 24 de este mes de julio, saludar a todas las personitas que nos visitaron ayer en Loncoche, hoy acá en San José de Mariquina, atendiendo la consulta personal y privada desde las 9 de la mañana. Mañana estaremos en Temuco, como siempre, saludar a mis amigos de Nueva Imperial, de Caragüe, de Pitruquén, de tantas partes de Gorbea, de tantas las partes donde llegará esta radioemisora. Lo mismo, amigos de Osorno, de Puerto Montt, ya saber, este lunes lunes 27 nuevamente en Osorno, ahí mismo, calle Freire 585, esquina calle Freire 5, esquina Ramírez, ahí enseguida de la tienda de pesca Nosotros los Chamanes Médicos Ancestrales. Saludar también a tanta personita que nos está escribiendo de Puerto Montt. Estaremos este martes 28 nuevamente en Puerto Montt, calle Cauquenes Alto, número 17, Villa Michel, población modelo. Ahí estaremos nosotros este martes 28 de julio, último martes, ayudando a tanta personita que lo necesitara. Ya saber, amigos de Payaco, este miércoles 29, último miércoles 29 de este mes de julio, en Payaco, atendiendo consulta personal y privada, el jueves en Futrono, el viernes en Victoria. 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

0: Agradecido de Dios, Maritú Todopoderoso, de estas radios emisoras que nos haber abierto las puertas, tantas radios conectadas a nivel nacional. Agradecido de cada uno de ustedes donde llegar esta señal radiánica, personas que nos escribir, que nos llamar desde sus casas, sitios de trabajo, sus oficinas, sus campos, sus barcazas, donde ustedes estén, que Dios, Maritú, me los llene de bendiciones. Ya terminando la semana, viernes 24 de este mes de julio, vamos a ver quién estará en vivo y en directo, porque el tiempo en la radio ser oro. Hola.
1: Hello.
0: Bienvenida, ¿cómo se llama? Bienvenido a nuestro programa. ¿Y cómo está?
1: Bien.
0: Me alegra mucho. ¿Y cuánto me llevaré escuchando?
1: Hace poco, como 2 semanas, 3, más o menos.
0: 2 semanitas, qué bonito. A ver, vamos prontamente. Deme la fecha de nacimiento.
1: 30 de junio.
0: 30 de junio.
1: De 1969.
0: De 1969.
1: Sí.
0: A ver, concentrarse, como siempre lo decir, pensando en usted y lo que quería saber mientras tirar huesitos y las caracolas, a ver qué pasará en su vida. Mira. Tramante, tramante, callamán. Con toyono irá celereta. Celereta más fácil alta, manitú. Chango. A ver, por un lado muy, muy bueno, porque gracias a Dios no haber baño, no haber porquería.
1: No.
0: Pero sí estar viendo como una preocupación por algo que debe ser material o debe ser de dinero.
1: Sí.
0: ¿A usted se le perdió o prestó dinero?
1: No, me deben.
0: Le deben dinero.
1: Uh-huh.
0: A ver, estoy captando, no es que estos huesitos me marcar eso, pero estoy captando un nombre. ¿Quién es Víctor?
1: Víctor, tuve un perro que se llamaba Víctor.
0: ¿Dónde usted trabaja?
1: Trabajé hace tiempo, pero no conozco a ningún Víctor, no.
0: A ver, le hablar lo que captar y mostrar. Alguien de nombre Víctor, uh-huh, me está, estoy captando, y como otra persona, una mujer por ahí de unos 50 años de nombre Teresa.
1: No me viene nadie a la mente con ese nombre.
0: A ver, estar viendo que debe tener cuidado con estas personas. ¿Anotó bien los nombres?
1: Sí, Víctor y Teresa.
0: Exactamente, porque son personas que van a jugar en contra suya. Y yo decir que hay como un juicio que usted está esperando, y para mí estas personas como que van a hablar o como se decir, testificar en contra suya.
1: Sí.
0: ¿O me equivoco?
1: No, sí, está bien.
0: ¿Se grabó los nombres?
1: Sí, Víctor y Teresa.
0: Pero por eso les decís, gracias a Dios no hay daño, no hay porquería.
1: Y dígame ese juicio, ¿cuándo recibo más o menos la plata?
0: Pues la verdad no será divino, lo que yo decir es porque lo captamos, porque adivino solo Dios en el cielo. Nosotros tenemos conocimiento ancestral, sabiduría, y hay cosas que podemos ver por intermedio de los huesitos y las caracolas. Ya son 31 años demostrando conocimiento. Pero para saber exactamente, no se lo diría, pero entre 3 y 4 meses.
1: 3 meses más, lo voy a anotar.
0: Exactamente.
1: Y lo voy a llamar.
0: Espero me llame cuanto antes, cuando tenga resultado. Y no lo decís yo, lo dicen las personas, los testimonios de cuando me llaman, a ver si me equivoco o no. Volver y repetir, no soy adivino, pero gracias a Dios tengo mucho conocimiento.
1: No, que si lo escuchaba y me parece verdad lo que...
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1: Sí.
0: Y un abrazo.
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0: Y continuamos como todos los días con este programa de la medicina tradicional chamánica. Nos gustaría sacar muchas llamadas, pero desafortunadamente el tiempo en la radio se oro. Ya terminando la semana, viernes 24 de este mes de julio, espero que siempre estén tratando de evolucionar conscientemente. Ahí estamos nosotros los chamanes, médicos ancestrales, para ayudar a cada personita que necesitar un cambio a la vida. Ya saber si usted querer. Me dicen que tengo llamadas. Bueno, la persona que está al aire, hola.
3: ¿Aló?
0: Bienvenida a mi programa. ¿Y cuánto ya hace que nos escuchan?
3: Hace como 3 meses.
0: 3 mesecitos. ¡Qué bueno! ¿Y qué fue lo que más le gustaron?
3: Que te dice la verdad.
0: A ver, mujer, pues la verdad fue que murió nuestro Señor Jesucristo. Y la verdad siempre brilla, pero usted lo va a comprobar. Deme su fecha de nacimiento.
3: 24 de abril de 1956.
0: 24 de abril de 1956. A ver, estar escuchando un poco fuerte. Tener un aparato prendido.
3: Sí, la radio.
0: Apáguela. ¿Ya?
3: Ahí sí.
0: A ver, concentrarse y pensar en usted mientras tira los huesitos, las caracolas. A ver, ¿qué está pasando en su vida? A ver, concentrarse.
3: Sí.
0: ¡Ira! Tramante, tramante, calla, man. Con toyo no irá celereta. Celereta mafasalanta, man, ¿y tú? ¡Chango! ¡Útale, guaita! A ver, Virgen la Santísima. Estos huesitos me están marcando, lógicamente, una mujer casada.
3: Sí.
0: ¿Y saber por qué me aperro?
3: ¿Por qué?
0: Porque estar viendo traición.
3: Sí.
0: Estar viendo que usted fue traicionada.
3: Sí.
0: Ah, usted lo sabía. ¿Y cómo lo saber?
3: Porque me lo habían visto, me habían dicho.
0: Ah. ¿Quién se lo decir?
3: Otra persona.
0: ¿Y usted lo comprobó?
3: Sí.
0: ¿Y qué le haber dicho a su esposo?
3: Que sí.
0: A ver, yo le voy a decir algo que no sé si usted lo sabe, pero me está marcando una mujer que los quiere separar, que quiere hacer porquerías, o no, que les hizo porquerías y cochinadas para dañarlos.
3: Sí.
0: Por eso este huesito me está marcando su sistema nervioso central muy alterado, me está marcando mucha intranquilidad, mucha pena, mucha melancolía.
3: Sí.
0: Y desafortunadamente estar viendo que este trabajo está penetrando en su salud, cuidado. Volver a repetir, me marca su sistema central muy activado y desafortunadamente cuando está tan alterado significa que hay personas que hasta entran en depresión cuando estar así. ¿Será así o no?
3: Sí.
0: ¿Y ya fue al doctor?
3: Sí, estuve con neuróloga.
0: Por eso le decir que me preocupa lo que estar viendo los huesitos y las caracolas.
3: Ya. Yeah.
0: Y yo diría que hasta secuelas por los problemas al sistema nervioso de ver a ver.
3: Sí.
0: A ver, quiero preguntarle algo. ¿Qué le pasó a su carita?
3: Me dio una parálisis facial simple, viral. Incluso todavía me queda.
0: Yo sí le recomiendo cuanto antes me visite. Necesito que llame y se pare una hora. ¿Tiene mi teléfono?
3: Sí.
0: Igual lo voy a dar para las personas que nos están escuchando, que quieren llamarme, que quieren separar horas. 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
3: Yeah.
0: Yo sí querer que llame y separe la cita cuanto antes.
3: Sí, mientras consulte en mi trabajo, ¿cómo me va a ir?
0: A ver, esa porquería puede afectar todo.
3: Ya. Yeah.
0: Por eso le decir que venga cuanto antes.
3: Ya, es que está en mi consulta. Es que yo busqué una persona y me hizo este trabajo. Entonces parece que me cobró y no me hizo nada, porque yo sigo igual.
0: Para que se dé cuenta que, como siempre lo digo en nuestro programa, no somos los únicos, pero sí los mejores. Y siempre con la ayuda de Dios triunfamos donde otro fracasar. Y yo creo que usted nunca ha tratado con un chamán como yo.
3: No.
0: Y ahora hablas con un verdadero chamán. Por eso son 31 años demostrando conocimiento y sabiduría.
3: Bueno.
0: A ver, ¿le haber dicho la verdad o me equivoqué?
3: No, me he dicho toda la verdad. Toda la verdad, que incluso... ojalá Dios quiera que... voy a ir donde usted, porque yo tengo fe. Que todo eso que me hizo el trabajo no lo hice con... me desconfío un poco.
0: A ver, madrecita, con la ayuda de Dios no hay nada imposible.
3: Ya. Yeah.
0: Un abrazo y muchas bendiciones.
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0: Saludar a tanta personita que nos escribir, que nos llamar, de Temuco, donde estaremos este sábado 25, mañana mismo, ahí en Temuco, calle O'Higgins 955. Saludar a mis amigos de Nueva Imperial de Carahue, como yo decir, cómo crecer esa la sintonía. Amigos que me están escribiendo de Purén, de Los Sauces, de Traiguén, de Curacautín, de Lonquimay, gracias a cada uno de ustedes que hacer posibles que llegar todos los días en vivo y en directo a fortalecer el día a día de las personas que nos abren sus puertas, de las casas, de los negocios, de los autos, de sus campos donde usted nos escucha, que Dios Manitú me los llenar de bendiciones. Próximamente atendiendo la consulta personal y privada en sus ciudades. Por ahora atender en Victoria, de hoy viernes al otro viernes, nuevamente en Victoria, viernes 31 de julio, atendiendo la consulta personal y privada. Amigos de Linares, ya saber, sábado 1 de agosto atendiendo en Linares la consulta personal y privada. Saludar a mis amigos de Cauquenes, de Parral, de Curipeumo, de San Clemente, bueno, de Colbún, de tantas partes que nos escribir un abrazo en distancia. 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

0: ¿qué tal? Bueno, empezamos este programa para dar orientación a muchas personas que están con muchas preguntas y dudas a través de nuestra correspondencia. Son muchas las personas que ya me escuchan en distintos sectores, en distintos lugares. Yo estoy en distintas radios, para que ustedes sepan, ya estoy en varios lugares, ya. Ahora, el otro día me preguntaron por el tema de las energías de las casas, ya, donde uno habita, donde uno vive. Amigo auditor, amiga auditora, las casas también guardan mucha energía. En una casa, cuando hay respeto, cariño, comprensión, el ambiente se siente súper bien y súper tranquilo. Andan todos contentos, alegres, andan en otra. Pero cuando comienzan las discusiones, los insultos y los resentimientos, increíble, pero la casa va cambiando. ¿Ya? De verdad. Cambia mucho la casa. Se vuelve pesada, incómoda, y muchas veces nadie sabe explicar por qué. Hay personas que me dicen: Don William, antes mi hogar era alegre, ahora nadie quiere estar en mi casa. La verdad es que las emociones de las personas influyen, aunque ustedes no lo crean, influyen mucho en el ambiente. Por eso es importante aprender a hablar, a escuchar y también a perdonar. En la segunda parte de este programa vamos a profundizar en estos temas espirituales, porque muchas veces lo que ocurre en la familia tiene raíces más profundas de lo que usted increíblemente imagina. Quédese con nosotros porque aún queda mucho por conversar. Pasamos ahora a la segunda parte de este programa, Centro Esotérico Espiritual de William Manríquez.
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2: Bueno, y como todos los días, pasamos a la segunda parte, a la más importante, al fantástico mundo de la correspondencia. Y como siempre, el profesor William Manrique dará las respuestas. Y también les quiero recordar que hoy es viernes y estamos acá en Linares, en calle Independencia, 234, primer piso, abajo, tocar el timbre blanco. Y pasamos ahora a la parte importante, pues, don William.
0: Sí, pues, señora Quinche, a la parte de la correspondencia. Si usted no lee la correspondencia, yo no le puedo contestar, señora Quinche.
2: Ya, empezamos acá entonces con la primera, que dice: mi nombre es Elba, nací el 25 de agosto y soy de Linares. Profesor William, me enfermo muy seguido de resfríos y siento que mis defensas están muy bajas. ¿A qué se deberá esto? ¿Será alguna carga mala que tengo?
0: Bueno, revisemos las cartas del tarot y revisemos realmente qué es lo que está pasando con Elba, bajo el signo de Virgo. Y atención, atención, Linares. Elba. Las cartas muestran que no existe una carga espiritual que esté sobre ti. Lo que aparece es un organismo que necesita fortalecerse y una revisión médica para conocer la causa de esa baja en tus defensas. Te recomiendo consultar con un médico general, quien podrá solicitar los exámenes necesarios para evaluar lo que tú puedas tener. Como apoyo natural, como consejo, tú puedes consumir diariamente frutas ricas en vitamina C. Además, una infusión de rosa mosqueta, que es muy utilizada por su aporte de vitamina C. Descansar bien y mantener una alimentación también te ayudará a fortalecer tu organismo. Eso sería, señora Quiche, con respecto a esta correspondencia.
2: Ya, acá tenemos otra que dice: profesor, después de una pelea muy fuerte con un antiguo socio, comenzaron las enfermedades, las pérdidas de dinero y los problemas familiares. ¿A qué se deberá esto? Soy Ramón, nací el 18 de junio y soy de San Javier.
0: Atención, atención, San Javier, para Ramón, bajo el signo de Géminis. A través de las cartas, amigo Ramón, muestran que esa discusión dejó una carga muy negativa. Veo mucho, pero mucho resentimiento, deseo de venganza y una energía que ha influido en tu tranquilidad. Pero también aparece una carta de protección indicando que este periodo difícil puede superarse con la orientación espiritual adecuada y la persona en quien usted puede confiar. Por eso siempre les digo, cuando busquen una orientación, busquen una persona que ustedes confíen y tengan fe. Eso sería, señora Kitchen.
2: Acá tenemos la otra que dice: Clarita, soy Clarita, nací el 15 de enero y soy de Parral. Profesor, mi vecina siempre sabe todo lo que pasa en el barrio antes que nadie. Por algo le dicen la bisagra. ¿A qué se deberá esto?
0: Sí, está clarita, como dice el nombre, como dijo clarita.
2: La bisagra.
0: A ver, ya, más serio ya. La bisagra. A ver. Para Clarita, bajo el signo de Capricornio, y atención para Parral. Un saludo para Parral, ya que hay tantas personas que me escuchan. Bueno. Siempre me dicen, don William, ¿cuándo va a venir a atender a Parral? No he encontrado atención ni consulta, pero siempre les digo, Linares viene siendo su casa. Cuando quieran venir a verme, reserven una cita. A ver, Clarita, las cartas muestran a una persona muy observadora y con un talento especial para enterarse de todo. A veces escucha una historia, la agrega un detalle y cuando llega a otro extremo de la calle ya aparece una teleserie. No todo lo que se comenta es verdad. La mejor respuesta es mantener la calma y no alimentar los rumores. Eso sería una orientación de parte mía para usted, Clarita. Ya, le salió buena, señora Clarita. Listo, señora Kitchen.
2: Ya, acá tenemos, don William, un testimonio de agradecimiento. Dice, es de Héctor y es de Longaví. Él nos escribió para agradecer el apoyo recibido. Nos dice que más allá de los resultados, lo más importante fue recuperar la paz interior y la esperanza para seguir adelante.
0: Bien, y... bien. Me parece bastante bien. Esos comentarios ya son de personas reales, que eso es importante.
2: Claro, y me despido de todos ustedes. Que tengan un excelente fin de semana. Y recuerde que todos los jueves el profesor está en San Javier, en Sargento Aldea 2555, y los viernes en Linares, en calle Independencia 234, primer piso, tocar el timbre blanco. Y no se vaya porque el programa aún no termina.
0: Correcto, y llamen por teléfono para la cita, y si se pierde, vuelva a llamar. Yo lo oriento. De alguna forma tiene que llegar donde usted quiere, porque a veces hay obstáculos. Hay personas que han llegado prácticamente a la puerta de mi consulta y hay algo que dice no, y no, se han ido.
2: No entra.
0: No entra. Y se han ido. Y después vuelven y dicen, don William, yo estuve aquí en la puerta y hay algo que no me dejó. Bueno, venga, visíteme con alta fe y confianza.
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0: Estimados oyentes, cierren sus ojos y escuchen esta oración de ayuda espiritual con mucha fe. Cierren sus ojos. Oh Señor Todopoderoso, en estos momentos te pedimos por todos nuestros hermanos desamparados, hermanos víctimas de la envidia desmedida. Hoy te pedimos por los enfermos que no pueden encontrar una curación, los que sufren a diario. Te imploramos por los hambrientos, por la gente humilde, gente que se gana el pan día a día. Hoy, Señor, te rogamos por las viudas, por las madres abandonadas, por los hijos ausentes, por los que en estos momentos están recluidos en cárceles o prisiones, rogando, implorando, suplicando, les llegue a cada uno de ellos un milagro que cambie sus vidas. Todo esto es posible creyendo en ti, Padre poderoso. Oh Señor, te rogamos por los viajeros para que lleguen sanos y salvos a sus destinos. Protégelos, guárdalos y líbralos de accidente y de todo mal. Rogamos también por los campesinos para que sus siembras y cosechas sean buenas, arrojen abundancias. Te pedimos porque la paz, la armonía y el amor sea en cada ciudad, en cada pueblo, grande o pequeño. Bendice, Señor, el fruto de nuestro trabajo, que nos falte el pan de día a día. Que tu poder nos alumbre, dándonos nuevas alegrías y esperanza en un mundo mejor. Que la salud y la prosperidad toque a cada hermano que en estos momentos nos están escuchando. Por ello, Señor, y a través de estas oraciones, hagamos realidad el sueño de tanta gente. Te lo rogamos, Señor. Ahora pueden abrir sus ojos, amigos auditores, y se sentirán mucho mejor espiritualmente.
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1: Son las 7 con 56 minutos.
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